0: agua, sobre todo también llevar agua, que nos cuesta mucho llegar, o que a veces es verdad que uno está demasiado sugestionado, no se encuentra bien, parece que está como un poco mareado, que de verdad que parecen cosas que no ocurren, pero que al final son muy importantes.
1: Uh-huh. Y lo más importante de todo, que no lo he dicho, móviles apagados.
2: Correcto. En el
1: momento que empieza una experimentación, móviles apagados, ni modo avión ni nada, móviles
2: nada.
1: Apagados, o cuanto más lejos mejor. Porque al final ese tipo de experimentaciones en directo es que creo que es otro tipo de enfoque que no es el que nosotros buscamos. Entonces me parece correcto que la gente lo haga, buscan otro tipo de entretenimiento, pero creo que para una experimentación paranormal lo menos importante es transmitir en directo lo que estás haciendo, sino ya se transmitirán cuando se analicen
2: exactamente
1: los resultados, en el caso de que haya.
2: Sí, porque yo veo ahora muchos por ahí, como tú bien dices, Miguel, mira, estamos en el cementerio, tal, y si yo te digo, Miguel, esto de wow, wow, wow, wow, ¿a qué te suena?
1: Me suena a partido de fútbol.
2: No, casi. No, hombre, cuando salen esto de los cazadores de fantasmas, que salía, cuando pasaba algo, empezaba, creo que era, ¿cómo se llamaba este de gafas?
1: Ah, bueno, cae como que es...
2: sí, empezaba...
1: Sí,
2: claro. Bueno, pues cada vez que pasaba algo, llegaba Bruno... ¡Salva, salva! ¡Mira! ¡Wow, wow, wow, wow! Digo, anda, vete.
1: Claro, pero porque al final es la contaminación de lo que estás viendo, ¿no? Si tú ves que alguien o un vídeo en YouTube... El problema es que no hay formación para hacer estas cosas. Si tú ves un vídeo de estos y te gusta este tipo de experimentación y dices, bueno, pues si esto lo está haciendo esta gente, voy a hacerlo yo también. Y claro, si lo que estás viendo es eso, el wow, wow, wow, el correr, el me han tocado, me han empujado, pues claro, tú vas a hacer lo mismo.
0: Incluso posesiones.
2: Sí, bueno, sí, pues, sí. Es que yo no, perdona, pero yo eso no me lo creo. Como tú bien.
0: No, pero mira, y hablando de los peligros, la gente que hace esos círculos de fuego dentro de un
2: cementerio, y todos son cementerios. No me digas cómo, pero todos son cementerios.
0: Claro, y, no, incluso en una casa abandonada,
2: sí, sí,
0: un círculo
2: sí,
0: cerrado de fuego, y
2: sí,
0: yo digo,
2: me mando.
0: Es que, o sea, es que un día no pasan más cosas, vamos a decirlo, ¿no? Porque Dios no.
2: Sí, sí, a mí me mandaron una aceptación de tal, para lo de tiempo cero, y cuando los vi, yo digo, ¿en serio? Pero, vamos, es un cachondeo, ¿no?
0: Sí, encima avivándolo con alcohol.
2: Claro, es eso, es que hacen...
0: Yo veo unos disparates,
2: sí,
0: solo por el espectáculo, que de verdad no merece la pena.
2: No, ese, mira, ¿has visto una llama? Sí, vale, el aire, en una ráfaga, pues a lo mejor ha habido más combustión en esa zona y claro, ha formado una... Pero es que yo... Bueno, en fin, bueno, ¿qué quieres que te diga? Así, la vida del, eso sí que es un misterio, ¿eh?
1: Claro, no, pero viene contaminado porque en las películas muchas
0: claro
1: veces sale la escena de la llama y
2: sí,
1: si hay alguien aquí que se mueva la llama a la derecha, entonces
2: ya
1: eso es una contaminación. Y claro, una vela, o sea, una cerilla en cámara es muy, no queda bien, pero claro, si hacemos una hoguera grande es lo que da mejor. Y al final
2: claro,
1: el problema es que en vez de hacer experimentaciones hacen espectáculo, y ese es el problema principal. Y si lo hacen grandes referentes, pues imaginaos gente que está empezando, pues al final es la pescadilla que se muerde la
0: no,
1: cola.
0: No, porque al final los ves como tú bien dices, como un referente.
2: Sí, sí, sí, sí.
0: Que para mí es el sumum del mundo del misterio, o de las psicofonías, o me da igual, uh-huh, de los aislamientos. Y este señor ha integrado en su experimento fuego, o cualquier disparate que puede venir dentro de poco. Pues yo también lo puedo hacer, porque
2: bueno,
0: si no, creo que esa persona no se va a poner en peligro por el simple hecho de grabar un vídeo.
2: Uh-huh. Además, os acordaréis de aquel que salía, es que no me acordaba del nombre, yo para los nombres soy fatal, que salía que se había introducido una base aérea norteamericana donde habían hecho experimentos con extraterrestres, el tío ya andando por allí. Y digo, pero ¿en serio? Y tenía no sé cuántas visitas.
1: Digo, sí, claro, sí, claro. Es lo que vende.
2: Es más, mira, nosotros llevamos desde el 2008 que era apuntados en YouTube con los vídeos, y si tenemos 700 seguidores y nunca haremos.
0: Oye, pues a mí me parece una pasada que alguien tenga 700 seguidores.
2: Hombre, pero claro, pero nosotros ya llevamos años. Lo que pasa es que no le damos bombo. Nosotros subíamos el vídeo, ahí quedaba fuera, que le guste bien. Y
0: seguramente
2: no,
0: el perfil de la gente que os visita y que os ve, pues no tiene nada que ver al perfil de la gente que solo busca entretenimiento.
2: Correcto, exactamente. O sea que. Bueno, compañeros, nos quedamos sin tiempo. Y antes de iros, porque no os habéis presentado, ni yo tampoco, quiero que os presentéis. Sheila.
0: Gracias. Yo soy Sheila Gutiérrez y él es Miguel Ángel Linares. Y este no es nuestro trabajo, como ya lo habéis escuchado, es nuestro modo de vida. Nosotros trabajamos en otra cosa totalmente diferente, un trabajo que nos acapara muchísimas horas, y el salir a explorar, el respirar, el desconectar, para nosotros es algo que no, que nos ha dado vida. Empezó como una afición, además tenemos la gran suerte que lo que nosotros en nuestra familia somos tres y tiramos por este modo de vida, que yo creo que es algo de agradecer y que nos ayuda mucho a poder experimentar juntos y pasar mucho tiempo. Pues estando, ¿no?, haciendo lo que nos gusta, y poco más podemos decir.
1: Sí, porque de esta afición nació un programa de radio, sí, y de esta afición hemos escrito ya hasta el momento cuatro libros. O sea, que para nosotros es una auténtica locura, pues, que de una afición podamos estar, que nos escuche gente, que compre alguien nuestro libro, pues para nosotros es una auténtica pasada, porque al final es una afición.
0: Y cuando dice Salvador, que claro que mucha gente dice, al principio en el trabajo lo pasamos un poco mal, además en el prólogo, en el comienzo del primer libro lo dejamos reflejado, y gente de nuestro trabajo no les gustó, y yo le dije que era una realidad, porque al principio se reían de nosotros. A mí no me avergüenza para nada lo que hago, creo que no estoy haciendo nada delictivo, igual que a alguien le gustan las motos, el fútbol, que a mí también me pueden gustar. Pues he decidido que mi afición iba a ser esa, aunque ha ido cambiando a lo largo de los años, y como decimos, no, para nosotros es un pilar fundamental en nuestras vidas. Y la gente se reía mucho de nosotros hasta que llegó un día que dijeron, oye, pues al final no es algo pasajero, al final es algo que se están tomando muy en serio, al final es verdad que se quitan horas de sueño o se quitan de hacer otras cosas por querer hacer esto que nosotros pensábamos al principio que es una tontería. Y cuando nos dicen que somos cazafantasmas, pues ya nos da igual, al principio nos enfadábamos. Y cuando alguien nos pregunta, ¿qué vais a lo de los fantasmas? Y yo les digo, no, vamos a lo de buscar la verdad, ¿no? Que al final yo creo que es a lo que vamos. Y muchos de los que se reían, pues luego nos pidieron por favor que les llevamos a un castillo abandonado.
2: Eso sí, pues ahora te voy a cobrar. Y si no, como decía aquella, te voy a poner dos velas negras. Miguel, lo tuyo, vías de contacto, donde podemos buscar toda esa información, todos esos vídeos, todas esas investigaciones, incursiones.
1: Bueno, pues lo más sencillo para ponerse en contacto con nosotros es un mail a misteriosenviernes@gmail.com. o en redes sociales como Misterios en Viernes, tanto en Twitter, que bueno, en X ahora es @misteriosenv, en Facebook es Misterios en Viernes, en Instagram Misterios en Viernes, y luego el programa de radio que se llama, como os imaginaréis, Misterios en Viernes, porque el grupo de experimentación se llama Exploradores del Misterio, que es otra cosa distinta, porque quisimos diferenciarlo desde un principio. Emitimos todos los viernes desde aquí, desde Cuenca, desde la emisora libre de Cuenca, que es Radio Color, a las 11 de la noche, y podéis escucharlo tanto por iVoox, luego que lo colgamos al día siguiente, podéis escucharlo en directo, y luego los libros que tenemos, pues tenemos Buscando el Miedo, de Ediciones Caudal, luego tenemos el Antimanual del Investigador, que es del que estamos hablando, posteriormente sacamos Vallecas Paranormal, y el último que hemos sacado hace unos meses es 50 lugares mágicos de Cuenca.
2: Ajá, estupendo, muy bien. Pues ya sabes, creo que emitíais el programa el viernes, creo que era, ¿no?
1: Sí. Los viernes a las 11 en Radio Color, sí, es fácil.
2: El viernes.
1: El viernes, además, bueno, podéis escucharlo en Radio Color, en EDNX, estamos en varias emisoras.
2: Ahí estamos también. Y a partir de, bueno, a partir no, ya llevo unos días, como ya empezamos la semana pasada, nosotros también emitimos a partir de las 11 de la noche, ponemos por 5 o 6 horas ahí de Misterio a Tutti Play para nuestros oyentes que se vayan experimentando y vayan aprendiendo, y ahí también estaréis vosotros.
1: Pues será un placer, de verdad.
2: El placer es nuestro. Bueno, Miguel, Sheila, os doy las gracias por haber estado con nosotros, por haber viajado en el barco del misterio, por habernos contado ese antimanual, y lo digo, hay que comprarlo para por lo menos tener esa guía que nosotros no tuvimos para poder empezar en condiciones y poder hacer esas psicofonías y todo lo demás, y hacerlo en condiciones y como un buen investigador, voy a decir, Sheila.
1: Para nosotros ha sido un placer estar charlando contigo, y te aseguro que cuando pasemos algún día por Asturias, mandamos un mensaje a ti y a Bruno, y por lo menos una incursión, una experimentación juntos y luego una cervecilla, está hecho.
0: Yo prefiero el pote,
2: A ver, mira, el sábado me fui a comer con la familia, nos fuimos a un pueblo de por aquí de Asturias. y había de primero sopa de marisco, pote y de segundo cordero. Digo, mira, me dejas el marisco a la derecha y el pote a la izquierda y ya te puedes ir. Y unas buenas sidras, eso sí también.
0: Y una buena siesta.
2: Hombre, por supuesto, después del pote, nena. Y Bruno no sé, porque Bruno hace ya como, pues no sé, casi un año que no lo veo. Ahora está con lo de la televisión y tal, y ya, como dice él, dejó el mundo de los muertos, Miguel. Se pasó al de los vivos.
1: Bueno, pero siempre se puede volver un ratito.
0: Retomar, sí. Claro.
2: Sí, sí, espero que sí.
1: Ha sido un placer.
0: Ha sido un placer.
2: Un abrazo, de verdad, gracias, y bueno, seguimos en contacto.
1: Un abrazo.
2: Chao. Y después de haber hablado con Miguel y con Sheila sobre este libro, que espero que lo apunten y lo compren, para bueno, todos aquellos que comienzan con este tema de lo paranormal, de lo misterioso, pues bueno, un libro que hay que tener en nuestra biblioteca, como bien nos cuenta Miguel y Sheila, ¿no? Son muchos los errores que cometemos inconscientemente, claro está, pero eso puede llevar a un error a la hora de analizar cualquier grabación, imagen y demás, ¿no? Como dije, estos libros de manuales en mi época no los había. O sea que ni, y si lo sabía, tenías que mirar o preguntar en librerías, ¿no? Y ahora, en cambio, los temas, bueno, pues los tienes ahí al pie de día, ¿no? Bien, cambiamos de tema y nos vamos con nuestro siguiente invitado, Antonio Ceniza. Ponemos un rumbo hacia la Costa de la Morte, en tierras gallegas, para recoger a nuestro invitado, Antonio, que nos va a hablar de unas leyendas ocurridas entre los siglos XIV y XV de una de las aldeas de la Galicia profunda. 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
3: Hola, queridos amigos de Tiempo Cero al Filo del Misterio. Bienvenidos a mi sección Leyendas y Misterios con Antonio Ceniza. Hoy os quiero hablar de tres lugares enigmáticos y con misterio gallegos. No os voy a decir en principio de qué se trata, sino que los iremos tratando uno por uno. Aunque sí os diré que los dos primeros tienen que ver con la peste negra. Y comenzamos con el primero. La Casa de la Peste de Agodela, Aguas Santas, Cotobade, en Pontevedra. Agodela es un lugar de la parroquia de Aguas Santas, perteneciente al concello de Cotobade. Se localiza en una ladera del valle que forma el río Barbeira y que hace frontera con Alhama. Esta pequeña población aislada mantiene tan solo dos casas habitadas y semiabandonadas. El resto de las edificaciones que se encuentran muy cerquita se encuentran también completamente abandonadas. Se trata de construcciones del siglo XVIII que probablemente fueron habitadas hasta la década de los años 30 del siglo XX. Para llegar hasta ellas basta con descender un precioso carreiro que llega hasta el conjunto de casas envueltas por un espeso bosque autóctono de carballos y castaños. Además de las dos casas habitadas, forman el conjunto, aunque más separadas de estas, cinco casas, tres hórreos y un peto. Cuando hablo de peto me refiero a los famosos petos de ánimas tan presentes en la cultura gallega. Son como pequeños santuarios donde realizar ofrendas a los muertos, por ejemplo. A modo de recordatorio. Como os comentaba, la situación de Agodela se encuentra en la parroquia de Aguas Santas, en Tercedo Cotobade, un pueblo deshabitado, pero por el que habitualmente pasean curiosos y caminantes, ya que junto con a Casa da Peste, de la que os voy a hablar, hay una ruta bastante conocida de senderismo. A Casa da Peste, en realidad, son dos construcciones en ruinas, repletas de verde, que aunque es probable que en su pasado fueran independientes, ahora forman un conjunto. En su interior empedrado lucen arcos de medio punto que confirman la buena fama de los canteiros locales. También los hórreos, las lareiras y los huecos del palomar en el fallado son muestras de la arquitectura gallega. Y a pesar de encontrarse restos de una habitabilidad no muy lejana, el año 1721 está marcado sobre un dintel y un gran roble reside dentro de A Casa da Peste. Muchas son las historias que se oyen y escuchan sobre estas casas, pero la forja y el hierro que enrejan las ventanas bajas alimentan la leyenda más sonada y que da nombre a Casa da Peste, y que cuenta que este era un lugar donde se recluyó a personas infectadas por la peste bubónica del siglo XIV, la cual terminó con la familia que vivía en A Casa da Peste. La primera casa está envuelta entre la espesura de una silveira y en ella se puede adivinar un pequeño hórreo. Destacan, como os decía, los huecos del palomar que se encuentran sobre una de las paredes de la casa y que pertenece al fallado. Aún existen muestras de una habitabilidad reciente, como lo demuestran los cables y contadores de electricidad existentes junto a ella. Si seguimos un poco más, veremos las casas que nos ocupan. Se trata de dos edificaciones rectangulares de considerables dimensiones que tenían planta bajo, piso y fallado. Las dos casas tienen hórreo, aunque el de la primera de ellas se encuentra casi arruinado completamente. Junto a esta primera casa tenemos la casa que nos ocupa, que es A Casa da Peste da Godella. Como os decía, tiene arcos de medio punto, tirados probablemente por los canteiros locales, ya que es bien sabido la fama que estos tenían por estas tierras. Como ejemplo de esto tenemos a José Cerviño, creador del cruceiro de Io, que nació en la misma parroquia de Aguas Santas. Y os estaréis preguntando, queridos amigos y oyentes de Tiempo Cero, al filo del misterio, ¿por qué se llama A Casa da Peste? Pues no está claro el porqué de este nombre, de A Casa da Peste. Como os decía anteriormente, se dice que el lugar fue el refugio de cuarentena para personas infectadas por la bacteria Yersinia pestis, causante de la peste, enfermedad que produjo millones de muertes en los siglos pasados. La enfermedad se transmitía a causa de la pulga de la rata, la Sinosila ciopis, quien después de succionar la sangre del roedor, este era contagiado, por lo que no sería difícil después el paso de la enfermedad a los humanos, sobre todo teniendo en cuenta las condiciones higiénicas de los siglos anteriores. Y cerramos así este primer tema de la Casa da Peste de Cotobade, Pontevedra, para irnos a la provincia de La Coruña y hablaros de la aldea maldita de Abuín, parroquia de Leiro, concello de Rianxo, en A Coruña. Abuín guarda una oscura leyenda que se le fue atribuyendo a lo largo del paso de los siglos. A mediados del siglo XIV, por este lugar pasó la famosa peste negra, asolando esta aldea y dando paso a numerosas leyendas. De acuerdo con las creencias populares, es imposible determinar cuándo tuvo lugar esta plaga, pues las fechas se pierden en la memoria. Muy pocos saben, incluso buena parte de los rianxeiros, que el municipio arousano esconde un tesoro. Está en el lugar de Abuín, en la parroquia de Leiro, provincia de La Coruña, y desde hace muchos siglos, pero nunca nadie llegó a desenterrarlo, y por supuesto que ninguno de los que conocen el misterioso lugar recomendaría a otra persona que se aventurase a buscar las riquezas ocultas entre las piedras y la maleza. Y os preguntaréis por qué. Porque este pueblo está maldito, o eso dice la leyenda, ya que su hechizo llevó a toda una aldea a desaparecer. La historia de la aldea maldita se desarrolla entre lo mítico y lo real, con una única certeza que tenemos, que fue abandonada por sus habitantes tras la muerte de buena parte de ellos. Para llegar al lugar hay que dejar el coche y adentrarse a pie en el monte, donde la altura de los árboles apenas deja pasar la luz. Entre hiedras, árboles, silvas y maleza, continúan en pie los muros de tres viviendas y restos de otras, e incluso caminos por los que los habitantes de la aldea se dirigían a sus trabajos en el campo. La leyenda dice que cayó sobre ellos una maldición, aunque hay distintas versiones sobre el origen de esta maldición, o meigallo, como decimos aquí, que acabó con la vida en el lugar. El saqueo del monasterio de Armenteira, un tesoro oculto por una familia, un cáliz arrojado por un cura que hará recaer una maldición sobre quien lo recoja, o un botín enterrado por los pueblos nórdicos, son algunas de las explicaciones que ofrece la sabiduría popular. Más allá de las distintas versiones que explican la posible maldición y su origen, en lo que sí hay coincidencia es en las consecuencias que aquel mal agüero tuvo para los habitantes de la aldea. Plagas que acabaron con la vida de todo cuanto encontraron a su paso están detrás de los cuatro muros que quedan en pie en Abuín y que hacen que esta zona sea conocida como la aldea maldita. Dicen que los ladrones que se llevaron las riquezas del monasterio de Armenteira se las entregaron al cura de Abuín para que las escondiera. A la mañana siguiente, el párroco había muerto y a él le siguieron los vecinos de la aldea, uno tras otro, Esto hizo pensar en una maldición divina. La aldea fue abandonada hasta la fecha. Hoy solo el silencio y la naturaleza habitan en Abuin. Hay quien piensa que el tesoro sigue escondido bajo una de las construcciones que antaño fue capilla, y quien dice que el que encuentre el cáliz robado por el cura sufrirá la misma maldición. Pero por increíble que pueda parecer, hay una explicación racional alejada de leyendas y maldiciones que arroja algo de luz sobre lo que ocurrió en la aldea maldita y que intenta poner fecha al abandono. Y volvemos al tema que nos ocupa en estas dos localizaciones primeras que os cuento esta noche, y que es nada más y nada menos que obviamente la peste. Según parece, la peste llega ya por el siglo XIV desde el puerto de Ogrove. Aquel fue el episodio más virulento de la enfermedad que causó en Europa 25 millones de muertos. La rapidez con la que se propagó la peste llevó a la gente a creer que se trataba de un castigo divino, por lo que abandonaban la aldea en la que vivían pensando que estaba maldita. Lo cierto es que Abuin se transformó en una aldea maldita al sufrir en sus carnes la virulencia de la peste negra, totalmente extendida por la península ibérica. Tras la muerte de muchos de sus habitantes, los que sobrevivieron estaban horrorizados, pensando que la causa de sus males tenía procedencia divina, como os decía, como castigo por la profanación del tesoro religioso robado en el monasterio de Armenteira, y comenzaron a huir de aquel terrible lugar, al que comenzaron a considerar como aldea maldita. Hay también que tener en cuenta los precarios medios médicos de la medicina de aquella época y la sensible virulencia de la peste negra, que actuó de forma atroz, provocando la muerte rápida de un tercio de la población en el mejor de los casos. Así pues, los lugareños no tuvieron duda alguna de que el infortunio se encontraba en el interior de la aldea, por lo que trataron de abandonarla con la máxima rapidez, no sin antes dejar, tal y como se constata en lo que debió ser la calle principal que cruzaba el pueblo, unas marcas que se han relacionado como los avisos para todo aquel que osara poner los pies en su interior. Lo que probablemente no sabían o no querían saber es que la peste negra llegó a la zona a través del puerto de Ogrove, en algunas naves de carga procedentes de los países europeos ya muy afectados por la enfermedad, quizás a caballo entre los siglos XIII y XIV, extendiéndose por la comarca como un reguero de pólvora. Hoy en día todavía pueden verse los muros de tres viviendas y los suficientes restos de piedras de construcción desperdigadas en el entorno, que dan idea clara de la existencia de otras viviendas. Para llegar a Abuin hay que tener conocimiento de su existencia y una idea aproximada de su ubicación, ya que no se llega con coche y es necesario caminar y adentrarse en el monte poblado de árboles que apenas dejan intuir lo que protege. silvas, típicas plantas de los montes gallegos, provistas de abundantes y fuertes espinas, las hiedras, árboles, arbustos y una gran maleza ocultan y protegen los restos de este poblado maldito. Dada la precariedad de medios de los habitantes de la aldea maldita, no tenían grandes posibilidades de huir muy lejos. Sus posesiones y sus tierras estaban ubicadas allí y de ellas malvivían. Su extraña huida no les llevó demasiado lejos de las últimas paredes de las casas del pueblo. Se asentaron de nuevo y algunos, construyendo sus nuevas viviendas casi pared con pared de las que consideraban malditas, pero con el tímido convencimiento de que el meigallo que acabó con la vida de aquel lugar no saldría del entorno de la aldea. Por cierto, deciros que todo lo que os he comentado va en relación con la vieja aldea de Abuin, pero hoy en día, muy próxima a esta, tenemos la nueva aldea de Abuin, en la que viven, sin ningún tipo de contratiempo ni problema, un buen puñado de vecinos. Bien, queridos amigos de Tiempo Cero al Filo del Misterio, nos vamos al tercer lugar que os quería enseñar. Nos vamos a casa Donemo de Anjongs, es decir, la casa del demonio de Anjongs. A finales del siglo XIX, en la aldea de Anjongs, en Ponteceso, una anciana y su nieta vivieron una pesadilla, atormentadas por los extraños fenómenos que se producían en su casa. Ataques de una entidad a la que todos asociaban con el diablo, objetos que se movían por la casa, patatas que volaban, piedras que caían y golpes invisibles. Incluso el obispado de Santiago, y he aquí lo importante, designó una comisión que investigara lo que allí sucedía. Magdalena Ventura adquirió la propiedad de la casa junto con la vivienda en la que habitó, separadas las dos por unos pocos metros, como herencia de sus antiguos señores, Juliana y José García Pérez. Magdalena comentó que en una ocasión, mientras su señora dormía, escuchó como un animal que caía rodando por las escaleras, pero fue a mirar y no encontró a nadie. Cuando se lo contó a su señora, esta le dijo: sí, a veces pasan cosas raras en esta casa. También hubo vecinos que afirmaron haber escuchado fuertes golpes y otros ruidos aislados durante la noche, y que procedían de la casa. Magdalena atribuyó estos hechos a casualidades o a alguien que gasta bromas a menudo. Pero esto es Galicia, y aunque poca gente cree en las meigas, a velas haylas. Documentos oficiales de la Iglesia compostelana, informes y cartas de testigos presenciales, noticias de la prensa e incluso un acta notarial, y esto es súper importante. Estas son las principales fuentes que certifican la veracidad de los hechos ocurridos en Anjongs. Cuando el cura de Anjongs, Juan Combarro, comprobó que en la casa ocurría algo inexplicable, decidió informar a su arcipreste, el párroco de Malpica. Las noticias de los periódicos fueron las que mayor difusión dieron a estos hechos. Las referencias al caso de Ann Jones corresponden a los ejemplares de mayo del año 1900. En 1925, un acostumbrado investigador de fenómenos paranormales recogió los sucesos de Ann Jones en un libro titulado Eva y María, fenómenos diabólicos que demuestran el cumplimiento de la promesa hecha en el paraíso. Se reprodujeron relatos posteriores en 1955 y 1973. En su visita, el párroco lo dejó plasmado de este modo: como era natural, yo participé a reputar su narración por cuentos de viejas, teniendo yo prevención contra tales narraciones y en casi totalidad de los casos suposiciones de alucinados. Una vez ya en la casa, cae de repente ante mis ojos una piedrecilla con suave proyección al suelo. Algo me alarmó y avivó mi diligencia para encaminar la posibilidad de una causa natural. No se hizo esperar mucho la caída de otra piedra, en condiciones que me hizo dudar en forma. Muy pronto cae a mi lado un pilón de una báscula romana y luego una mano de un paraguas, trastos abandonados que no se sabía que existiesen en la casa y demás objetos que no se sabe bien de dónde vienen. Para disipar mis dudas, se posan como unas 6 o 7 patatas con suave proyección que en una piedra a nivel apenas se esparraman, siendo esféricas, como se sabe. Ya con toda evidencia quedé convencido que la casa era prodigiosa y las narraciones de la anciana más vecinos eran la verdad. Varios de los testigos recogían las piedras, las patatas u otros objetos marcándolos. Un procedimiento sencillo era hacerles una X con un carbón. Frente a ellos, las patatas levitaban y desaparecían inusitadamente, volviendo a reaparecer en otras instancias de la casa con la misma marca. Hubo casos que incluso cortadas en dos. Hay crónicas que citan que algunas de las patatas que aparecían partidas tenían el aspecto de haber sido cortadas en ese mismo instante, preciándose el jugo de la patata corriendo por la parte cortada. Al margen de este tipo de fenómenos, de movimientos, de objetos y de aportes, lo visiblemente aterrador fueron las agresiones físicas que comenzaron a vivir, produciéndose al poco tiempo de iniciarse toda esta fenomenología. Tanto la anciana como su nieta eran zarandeadas y arrastradas por los pelos mediante una fuerza invisible. Los testigos allí presentes no veían ni sabían del origen de los ataques. Percibían visualmente cómo las mujeres eran arrastradas por la casa, como sus pelos se estiraban, pareciendo que una mano invisible los tiraba con fuerza. Recibían incluso hasta bofetadas, marcándose su rostro, y hacían que las mujeres giraran sus caras con una violencia tremenda. También eran empujadas de una forma brutal golpeándose contra las paredes. Y todo esto visto por numerosos testigos que dieron fe de lo que estaba sucediendo. Elévanse en alto los tizones de la lumbre y otros objetos varios caen. Patatas que colocándose unas sobre otras en forma de pirámide manténganse en perfecto equilibrio de un armario cerrado con llave.

recibe la pobre mujer, la cual es arrastrada por los cabellos. Un día, estando en la cocina, apareció una cuerda por los aires y esta se fue directamente hacia el cuello de María. Se hizo de inmediato un lazo alrededor de su garganta, impidiéndole la niña a que pudiera gritar, y a punto estuvo de asfixiarla. Con la ayuda de su abuela y otro testigo que se encontraban en el lugar, consiguieron, tras mucho esfuerzo, deshacerse de la soga, haciendo que la niña volviera a respirar. Vamos ahora con las tormentas fantasmales. Ricardo Sánchez y Varela, interesado en este tipo de fenómenos, trató de reconstruir los sucesos de Anne Jones 25 años después a partir de testimonios directos de los vecinos de la comarca. Tuvo ocasión de hablar con un combarro ya anciano, quien le describió con detalles los muchos tormentos que sufrió su liana. Supe que la entidad revolvía el fuego y los muebles de la casa, le tiraba por los pelos, le escupía en la ropa y ensuciaba la harina cuando estaba amasando. Dejaba vacíos los huevos, sacándoles todo su contenido por un pequeño agujero, y llegaba a rascarle el cuerpo y ejecutar acciones inmorales que revelaban la malicia de su autor. Un autor que, según indica, nunca se manifestaba de forma visible. Pasamos ahora a las expediciones del farmacéutico. El siguiente testigo entrevistado por Ricardo Sánchez fue el farmacéutico de Ponteceso, don Severiano Mesías. La primera vez que fue era de noche. Antes de entrar en la casa, él y su acompañante quisieron hacer un escrupuloso reconocimiento para asegurarse de que no era una broma. Una vez dentro, se pusieron junto al fuego. Al pasar la puerta de la cocina, cayó delante de ellos una pequeña losa. Pasó un buen tiempo sin que ocurriese nada, hasta que cayó otra piedra del techo. La cocina estaba llena de gente y don Severiano sospechó que alguien le había tirado y dijo que no quería bromas, pero se convenció en el acto, pues momentos después cayó una segunda piedra y continuaron a bajar del techo varias más a intervalos breves. Don Severiano las recogía y las colocaba delante de él. Cayeron unas 6 o 7 cuando notó que faltaban algunas, al igual que los demás. Entonces las marcaron con una X con carbón y vieron que seguían cayendo y que algunas desaparecían y volvían a aparecer marcadas. Al final de la velada reunieron unas 13 piedras. La siguiente visita de don Severiano a la casa de Juliana fue de día. Se pusieron él y los que estaban allí cerca de un lugar donde daba el sol. Llevaban un buen rato conversando cuando en el medio del círculo que formaban apareció un cesto lleno de patatas que no se caían de él a pesar de que estaba boca abajo y no tenía tapa. En la última fase del proceso, estas manifestaciones alcanzaron mayor virulencia. La niña, que nunca se asustó porque

ella no, a ella no le sucedía nada, ahora también era objeto de los ataques. En estas andatas, a petición del párroco de Anne Jones, se decidió abrir un informe oficial del asunto. Su misiva decía lo siguiente: ayer, y por acuerdo del señor gobernador eclesiástico S.P., además del señor cura de Malpica, a quien se pedía que informase, se inició un expediente justificativo de los hechos ocurridos en Anne Jones. Declararon, además de las dos víctimas, la abuela y la nieta, el juez municipal, don Severiano Macías, el fiscal y otros dos testigos. Los testigos, bajo juramento, notificaron los hechos conocidos. Por si alguien ponía en duda las evidencias, el periódico ponía tanto la carta del notario como el informe del señor cura a disposición de los lectores. La carta de Combarro dice que los sucesos cesaron al salir la anciana y la nieta para casas diferentes de familias honorables. Juliana murió a los pocos años y su nieta se marchó con unos parientes a América, donde, que se sepa, no le violentó más el diablo. María Cundis nunca volvió a Anne Jones y no se sabe qué fue de su vida. Es casi imposible que María siga viva, por lo que la única esperanza de saber algo más de su historia sería localizar familiares o descendientes suyos, algo que también parece poco probable. La casa, después de algunas visitas de periódicos y curiosos, ya sin suceder nada extraño, quedó en abandono durante 100 años, siendo popularmente conocida por la Casa del Demonio, a Casa do Demo de Anne Jones. La vivienda la restauró hace unos pocos años el joven biólogo Javier Nogueira. Sin embargo, a Nogueira el demonio parece haberle dejado tranquilo. Y antes de terminar, mis queridos amigos y oyentes de Tiempo Cero al Filo del Misterio, deciros como curiosidad que hoy por hoy a Casa do Demo es una casa de turismo rural. O sea que si queréis, ya sabéis, podéis visitarla. Y hasta aquí mi sección por el día de hoy. Recordaros que también me podéis encontrar en los siguientes blogs. En el blog Misterios de Antonio Ceniza.blogspot.com, en el blog Leyendas del Mundo Ceniza.blogspot.com, en el blog leyendasceniza.wordpress.com y en el blog Misterios Leyendas de Galicia y Asturias.wordpress.com. También me podéis encontrar en dos programas que codirijo, como son Marín y Ceniza Misterios Podcast Radio y Misterios de las Noches Gallegas Podcast Radio. También en mi propio programa que dirijo y presento y que se llama Ceniza da Morte Podcast. Y como siempre, mandar un fuerte abrazo a Salvador Rebollo y agradecer que contéis conmigo otra temporada más. Y un abrazo, como no, a ustedes, queridos amigos y oyentes de Tiempo Cero al Filo del Misterio. Y nosotros nos escuchamos en la próxima ocasión.

0: Y llegamos a nuestra última sección. Hoy tampoco tenemos rutas de casas encantadas, me vais a perdonar, sé que hemos empezado la temporada y todavía no hemos hecho ninguna ruta, pero bueno, os comenté el programa pasado que bueno, hay gente que todavía está de vacaciones y otros que ya están con su último libro, bueno, su próximo libro, ¿no? Así que, eso sí, os prometo que la semana que viene tendremos rutas de casas encantadas. Y ahora vamos con eso, con crímenes del pasado. El crimen que les hemos traído esta noche tiene que ver con la España rota de los años 36, cuando el país estaba a punto de dividirse y los crímenes estaban a flor de piel. Este en cuestión sucedió antes del golpe de Estado. Un asesinato político, podríamos decir. Comicios teñidos de sangre.
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0: no lo sabían en el pueblo de Querúas, ni lo sabía nadie en Valdés, no lo sabía nadie en Asturias, y por no saberlo, no lo sabía nadie aún en España. Pero el cadáver, que había aparecido destrozado a golpes, sangrante y reconocible a las orillas de un riachuelo en el pueblo, era la fúnebre metáfora de lo que estaba por acontecer en aquel país que en mayo de 1936 vivía inconsciente sus últimos días de paz. A Marino Mansilla lo reconocieron más porque faltaba de casa y por sus ropas. Al matarle, se habían llevado por delante junto a su vida toda una historia. Tal brutal fue la agresión que aquella noche del 9 al 10 de mayo de 1936 y a la salida de un baile, este había sufrido. Lo murieron a palos, con saña, con un objeto contundente y aún más rotundos motivos, y que todo Querúas, quien más o quien menos, sabía que podía haber sido debido, porque bien conocido era en el pueblo el fervor de las ideas que profesaba Mansillas y que meses atrás, cuando las elecciones de febrero, había hecho aún mayor, si cabe. En aquella España revuelta, con el agrio aroma bélico inundándolo todo, tal circunstancia había dado pistas a las autoridades acerca de lo que había podido ocurrir, y lo acabaron encontrando en la persona de Tanquinos, conocido personaje de Querúas, de ideas radicales, opuestas a las del muerto. El primero era falangista, el segundo socialista y, para más inri, ambos estaban condenados a ser vecinos. Todo había empezado efectivamente cuando las elecciones, los partidos repartieron carteles propagandísticos al efecto de que lo llenaron todo de color, de dibujos de figuras heroicas y de las proclamas efectistas de unos y otros bandos. Y Tanquinos, falangista, de proconvencimiento, tal era su idea del caos al que se invocaba la República si el Frente Popular superaba en votos a la derecha. Así que decidió hacer campaña en Querúas, a escasos metros de su casa. Puso un cartel de tendencias fascistas que, sobre tonos azules, mahón, rojizos y negros, mostraban un aguerrido falangista exhortando la unidad, a la grandeza y a la libertad de España. Pero poco duró. A los pocos días el cartel de Tanquinos apareció hecho jirones, allá donde había levantado su bandera el camisa azul. Un campesino de brazo robusto alzaba el puño al cielo y pedía el voto para el Frente Popular. La historia sigue como ya conocemos. El Frente Popular ganó las elecciones de febrero, y a los mil pedazos en los que alguien había deshecho la figura del falangista, se los llevó el viento. Pero permaneció en el rencor y la sospecha del Tanquinos de que el responsable de tamaña afrenda no había sido otro más que su vecino Marino Mansilla. Convencido socialista que desde la victoria de la izquierda no hacía más que mirarle con la sonrisa del que consigue la victoria y saludar, alegre, al paso del misterioso cartel que, como huevo de cuco, había quedado prendido en la pared de Tanquinos. Cuatro meses después, Mansellas apareció muerto, convertido en el triste amasijo de carne al que ya hemos hecho referencia. No hubo nadie que no señalara como culpable a Tanquinos. El juicio se celebró el 25 de junio de 1936, casi una semana después del golpe de Estado que hizo estallar la guerra civil. A José Tanquinos se le acusaba de haber matado a su adversario político y de haber intentado desaparecer su cadáver sin mucho éxito, ocultándolo en el riachuelo que atravesaba el pueblo. El falangista no lo negaba, pero, como suele ocurrir, aseguraba haberlo hecho, todo esto en legítima defensa, cuando a la salida de un baile, Mansellas le acometió. En el banquillo del enfrente, Manuel Suárez, el otro procesado, el cual le miraba estupefacto y a su alrededor aseguraba que él no sospechaba nada cuando Tanquinos fue a pedirle aquella noche prestada una porra que siempre porta consigo. Ahora, ambos estaban acusados de homicidio con la agravante de nocturnidad y uno como homicida del hecho y el otro como cómplice. Y las acusaciones del crimen no les eran nada favorables, en tanto cuando la delicada situación del país había hecho que aquel tipo de crimen se juzgara con urgencia. Todo esto aplicando una contundente para con quienes se habían levantado en armas. El proceso, dijo en el acto del juicio, narra El Comercio del 26 de junio, un día después de que se dictara sentencia, que había sostenido riñas con el interfecto, siendo como eran rivales políticos y, al verse acometido por este, se vio precisamente a defenderse, pero sin ánimo de causar un mal de tan gravedad. Aquello no lo tenía claro ni siquiera el abogado defensor, López Vázquez. Se solicitaba la legítima defensa para su cliente con la boca pequeña, pidiendo la absolución o, por si las moscas, la pena de 3 años de prisión. Pintaban bastos para Tanquinos, porque el fiscal le pedía 18 años y un día de cárcel, y el pago de 30.000 pesetas a la familia de Mansellas. Y otra década más entre rejas para Manuel Suárez, como necesario colaborador del crimen. Tampoco había testigos que pudieran ratificar la versión de Tanquinos, ni nada que evitase que el falangista diera con sus huesos en la cárcel, salvo, por supuesto, una guerra civil. El 25 de julio de 1936, Tanquinos fue condenado a 26 años de cárcel, 8 meses y 21 días de reclusión mayor, superándose incluso la petición del fiscal y al pago de 20.000 pesetas de indemnización a la familia del socialista. Una condena que, sospechamos, por más que no haya documentación, no llegó a cumplirse entera. Las tornas estaban por cambiar en aquella Asturias protobélica en la que aún, por entonces, cuando los fusiles comenzaban a repartirse y las bombas empezaban a estallar, nadie se imaginaba que iba a sufrir la contienda aún durante 2 largos años y donde los carteles hechos jirones entonces iban a ser precisamente lo contrario al suceso de Valdés.
1: Pues bien,
0: Ha sido un viaje fascinante. Hemos llegado ya al final de nuestro viaje, de nuestro recorrido a través de los misterios con nuestros invitados. Claro está, hemos aprendido nuevas cosas, nuevos conceptos para poner en práctica y no caer en los errores de nuestra búsqueda del conocimiento, ¿no? Hemos contado con esos antimanuales, lo mismo que hay manuales del investigador y demás, ¿no? Pero como podríamos decir que son nuestros compañeros fieles, estas guías detalladas nos han proporcionado o proporcionan la herramienta necesaria para adentrarnos en los rincones más oscuros de la investigación. Desde consejos sobre cómo diseñar experimentos precisos hasta estrategias para analizar todos estos datos complejos.

pero también es importante saber que, qué es lo que no se debe hacer en una incursión o en una investigación. De ahí ese libro de nuestros amigos Miguel y Sheila, el libro de Antimanual, una receta que yo creo que deberíamos tener todos.

y por qué no, también hemos rozado ese el corazón de Galicia profunda en esas investigaciones, en esas leyendas que Antonio nos contaba, entre nieblas espesas y sombras que ocultan el secretos y secretos ancestrales, cargadas de misterios, aquí, donde las leyendas cobran vida. Dejamos atrás ese rincón enigmático de Galicia con la certeza de volver a visitar. Y hemos terminado con los crímenes del pasado. Aún susurran en las piedras, recordamos los oscuros días de la Guerra Civil. Historias de tradiciones, héroes olvidados y venganzas pendientes se entrecejan en los recovecos de esa tierra impregnada de sangre y silencio. Las sombras se alargan sobre aquellos que nunca recibieron justicia. Amigos, atrás hemos dejado el mundo del misterio para regresar a la vida cotidiana, donde suceden cosas que se nos escapan a nuestros sentidos, pero que se espero que se lo hayan pasado bien a bordo de nuestro barco del misterio y que decidan volver en el siguiente viaje. Mándenos sus sugerencias y no olviden dejarnos sus comentarios en nuestro podcast en iVoox. Y ahora sí, me despido de todos ustedes. Reciban un cordial saludo de este viajero del misterio, Salvador Rebollo. Nos volvemos a encontrar en los mares del misterio. Hasta entonces, que duerman bien, si pueden.

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0: aproximadamente 20 segundos, comenzarás a sentir los efectos de este fenómeno sobrenatural. Tendrás física y mentalmente la inevitable sensación de no controlar tus movimientos. Eso es porque de ahora en adelante, el control de tu cuerpo y tu mente no tengo yo.
1: Se detienen los relojes, el sonido se convierte en silencio. La claridad atenúa lentamente hasta la oscuridad total. Esto significa que algo está por suceder. No sabes de qué se trata, pero lo estás esperando. Rápidamente, un conteo en descenso.
2: Acelera tus pulsaciones.
1: Los relojes se ponen ya en funcionamiento.

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Muy, pero muy buenos días, mi gente. 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Bueno, y arrancamos con este programa de la mañana del domingo.

Compartes con los tuyos lo más grande de Rebote FM. Está en cabina el Pana, hoy con su programa Las Mañanas del Domingo, recordando a Camilo Sesto.

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sonando la música de Coque Maya, un tema de su próximo álbum que saldrá este mes. Así que no te pierdas a Coque Maya, que pinta bien.

deja que te cuente algo. Lo estabas esperando, lo estabas deseando. Ya está aquí el pana por Rebote FM con su mejor variedad musical. Y seguimos con buena música.

la música de Free Power aquí en Rebote FM. 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Y seguimos aquí con más música. Y esto es a mano de Macaco con ese... ¿Te acuerdas?

Sonaba la música de Macaco aquí en Rebote FM. Ahí te dejo con ese tema de Sandía de Meneo. Otra de las cosechas de Rebote FM. Solo éxitos aquí en las mañanas del domingo.

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La buena música variadita aquí en Rebote FM. Los que saben de música se reúnen aquí en Rebote FM todos los domingos a partir de las 11 de la mañana con Las Mañanas del Domingo con Antonio Aria en directo por tu dial favorita 107.7. Este tema es Pasa la Vida de Pata Negra, como el programa de nuestro compañero Rafa Ibáñez.

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Y seguimos con un tema de... Este es Guitarrita de la Fuente, con ese temazo, Guantanamera.

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0: 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Y seguimos aquí en las mañanas del domingo con Antonio Arias, el pana. 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
1: Y estamos de vuelta. ¿Qué tal, cómo lo llevas? Cuéntamelo. Espero que bien con los recuerdos. Estamos de vuelta después de esta pequeña pausa. Seguimos con más cositas y es el momento para girar la ruleta a ver qué nos encontramos. Así que vámonos a ello. Pop rock nacional de la década de los años 80.

Todo un himno indiscutible como es este Camino Soria, año 1989, escrita por su líder Jaime Urrutia, captura la nostalgia por su ciudad como es Soria, Castilla y León. Urrutia se inspiró en un viaje por la ciudad y la sensación de vacío que le causó. La canción se convirtió en un himno generacional fusionando rock y pop con letras llenas de melancolía. Además, Camino Soria fue un gran éxito, consolidando a Gabinete Caligari como una banda clave dentro de lo que es el movimiento de la movida. Visitamos en este caso Granada con ellos, con 091 y su trabajo Debajo de las Piedras del año 1988. Visitamos en este caso la Torre de la Vela.

La Torre de la Vela, por cierto, es un monumento que custodia la ciudad de Granada, un símbolo de resistencia, y la banda la escribió durante un periodo de intensa creatividad. La canción se ha convertido en un referente de la música española en la década de los años 80. Más cosas, vámonos con ellos. Año 1991, casi dentro de los 80 y 90, Gatos Locos, dentro de lo que es su trabajo Cruce de Caminos. Corro hacia ti.

Recordando este corro hacia ti de Gatos Locos, la canción destaca por su energía y también por su letra emotiva, un grito de amor y de pasión. Más cositas aquí, por supuesto, en Éxitos de Ayer. Pop rock internacional de los 80.

De ellos recordamos su single Eye of the Tiger, pero este es otro de ellos, otro de sus éxitos. Survivor con este Burning Heart, año 1985, uno de los grandes éxitos de la banda. Que por cierto, forma parte de la banda sonora de la película Rocky 4, donde su poderosa letra reflejaba la lucha interna del personaje principal. La banda estaba bajo presión debido a las altas expectativas del éxito de la saga Rocky, pero fue un resultado de todo un himno de la década de los años 80. Más recuerdos. 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Y ahora, sigue disfrutando de nuestro programa. Bienvenido a la zona peligrosa, Danger Zone. Nos quedamos con uno de los temas de la película Top Gun, Kenny Loggins.

no os gusta este Danger Zone, la zona peligrosa, por cierto, su cantante Kenny Loggins cuenta que al grabarla la producción estuvo llena de energía y emoción, ya que la película estaba ganando gran expectativa. La pista es una mezcla de adrenalina y poder, justo lo que la película representaba. Nos gusta el recuerdo. Y finalizamos éxitos de ayer. Por mi parte, todo un placer haber estado contigo durante los últimos 60 minutos, dentro de poco mucho más y mejor. Soy JM Rudilla, te digo hasta luego con este éxito del año 1988. Sal de mis sueños y ponte en mi coche. Get out of my dreams, get into my car. Billy Ocean. Hasta la próxima.

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1: Y estamos de vuelta. ¿Qué tal, cómo lo llevas? Cuéntamelo. Espero que bien con los recuerdos. Estamos de vuelta después de esta pequeña pausa. Seguimos con más cositas y es el momento para girar la ruleta a ver qué nos encontramos. Así que vámonos a ello. Pop rock nacional de la década de los años 80.

todo un himno indiscutible como es este Camino Soria, año 1989, escrita por su líder Jaime Urrutia, captura la nostalgia por su ciudad como es Soria, Castilla y León. Urrutia se inspiró en un viaje por la ciudad y la sensación de vacío que le causó. La canción se convirtió en un himno generacional fusionando rock y pop con letras llenas de melancolía. Además, Camino Soria fue un gran éxito, consolidando a Gabinete Caligari como una banda clave dentro de lo que es el movimiento de la movida. Visitamos en este caso Granada con ellos con 091 y su trabajo Debajo de las Piedras del año 1988. Visitamos en este caso la Torre de la Vela.

La Torre de la Vela, por cierto, es un monumento que custodia la ciudad de Granada, un símbolo de resistencia, y la banda la escribió durante un periodo de intensa creatividad. La canción se ha convertido en un referente de la música española en la década de los años 80. Más cosas, vámonos con ellos. Año 1991, casi dentro de los 80 y 90, Gatos Locos, dentro de lo que es su trabajo Cruce de Caminos. Corro hacia

recordando este corro hacia ti de Gatos Locos. La canción destaca por su energía y también por su letra emotiva, un grito de amor y de pasión. Más cositas aquí, por supuesto, en Éxitos de Ayer. Pop rock internacional de los 80.

De ellos recordamos su single Eye of the Tiger, pero este es otro de ellos, otro de sus éxitos. Survivor con este Burning Heart, año 1985, uno de los grandes éxitos de la banda. Que por cierto, forma parte de la banda sonora de la película Rocky 4, donde su poderosa letra reflejaba la lucha interna del personaje principal. La banda estaba bajo presión debido a las altas expectativas del éxito de la saga Rocky, pero fue un resultado de todo un himno de la década de los años 80. Más recuerdos. 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Y ahora, sigue disfrutando de nuestro programa. Bienvenido a la zona peligrosa, Danger Zone. Nos quedamos con uno de los temas de la película Top Gun, Kenny Loggins.

no os gusta este Danger Zone, la zona peligrosa, por cierto, su cantante Kenny Loggins cuenta que al grabarla la producción estuvo llena de energía y emoción, ya que la película estaba ganando gran expectativa. La pista es una mezcla de adrenalina y poder, justo lo que la película representaba. Nos gusta el recuerdo. Y finalizamos éxitos de ayer. Por mi parte, todo un placer haber estado contigo durante los últimos 60 minutos. Dentro de poco, mucho más y mejor. Soy JM Rudilla, te digo hasta luego con este éxito del año 1988. Sal de mis sueños y ponte en mi coche. Get out of my dreams, get into my car. Billy Ocean. Hasta la próxima.

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Muy bienvenidos. Muy bien hallado, si es que ya estabas en esta casa. Para nosotros, como siempre, todo un placer sentarnos en la consola central de nuestros estudios y ponernos delante del micrófono. Tenemos 60 minutos por delante en los que vamos a intentar disfrutar a tu lado de lo que nosotros consideramos buena música. También esperamos y deseamos que cuando nos levantemos dentro de 60 minutos, pues esa sea la impresión que tú tienes. ¿Y de qué va esta historia del refugio? Pues habitualmente son 60 minutos recorriendo canciones de los 60 y de los 70. Pero no, hoy no va a ser así. Y no va a ser así porque tenemos una deuda contraída con vosotros y con nosotros. Muchas veces han sonado canciones de los Eagles, de los Fine Burrito Brothers, de Poco, etcétera, etcétera. Pero nunca habíamos hecho un programa dedicado al country rock. Y hoy nos lo hemos propuesto hacer. Y con eso vamos a estar en este espacio de radio. Y antes de comenzar, como siempre, pues damos las gracias a nuestros compañeros que han hecho posible con su buen hacer que tú estés enganchado, enganchada a nuestra sintonía y por eso nos estás escuchando ahora. Esperamos no defraudarte y que no te vayas. Venga, hemos hablado hoy demasiado, llevamos 2 minutos y medio ya de programa sin haber oído solo una canción. Saludos cordiales desde que te habla y se considera tu amigo Pedro Baltasar.

Pues hemos empezado este programa especial con una banda legendaria, la Allman Brothers Band, formada en el año 1969 en Jacksonville, en Florida, por Duke Allman en la guitarra, Greg Allman, voz y teclas, Butch Trax en la batería, Barry Oakley en el bajo y Jay Jonah y Johnson en la batería, junto con Dickie Betts en la guitarra y voz. El grupo suele ser acreditado como el principal creador del rock sureño, aunque su música, como has podido comprobar, también incorpora elementos de blues, algo de jazz y, por supuesto, country. En sus actuaciones en directo suelen improvisar bastante y no hemos querido meter canciones tan largas como el Jessica o este mismo Ramblin' Man en versión en directo, porque nos habríamos ido hasta más de los 8 minutos. La banda ha tenido distintas épocas. Estuvo en activo del 69 al 76, luego volvió para estar del 78 al 82 en activo, para luego, ya en una última etapa, desde 1989 a 2014. Artistas que tengan relación con ellos, pues todos los que van a sonar a continuación. La compañía primigenia que los firmó fue Capricorn, que era una de las grandes compañías que dedicaban atención a este tipo de música que hoy vamos a hacer como un especial aquí en El Refugio.

Pues a este tipo siempre le he tenido muchísima, muchísima manía. Ingram Cecil Connor III, Graham Parsons, su nombre artístico, murió en el 73, muy, muy, muy, muy joven. Él nació en Florida y, bueno, pues falleció en California, que era donde principalmente se hacía esta música. También, ¿qué deciros de él? Pues un tío que cantaba muy bien, que tocaba la guitarra, que tocaba el piano. 10 años estuvo en activo y podemos decir que ha sido miembro de algunas de las bandas más importantes de ese género de música, del country rock americano, del southern rock. Por ejemplo, hablamos de International Submarine Band, los Byrds, ahí es poco, y por supuesto los Flying Burrito Brothers. ¿Que por qué le tenía tanta manía? Bueno, pues porque uno era un crío que estaba enamorado de una bellísima mujer que hoy, a pesar de los años, lo sigue siendo, Emmylou Harris, y como estuvieron juntos, eran pareja, también cantaron juntos, como has podido oír en este tema, pues uno le tenía mucha manía, cosa de los celos de ser un crío, ¿no? Pero bueno, qué voces más deliciosas las de ambos, ¿no? Sobre todo la de Emmylou Harris, pero bueno, ya sabéis que en mi caso es debilidad. Graham Parsons, otro de los grandes que hemos tenido el privilegio de compartir contigo.

Bueno, pues a este tipo le tenemos bastante menos manía. Clyde Jackson Brown, nacido el 9 de octubre de 1948, cantautor estadounidense que ha vendido más de 18 millones de discos tan solo en Estados Unidos. Saltó a la fama en los 70 y ha escrito y grabado canciones maravillosas como el These Days, el The Pretender que acabamos de escuchar, el Running on Empty, el For Every Man, el Lawyers in Love, etcétera, etcétera. Incluso el Take It Easy de los Eagles, que está co-compuesto. En el 2004 se le nombró miembro del Rock and Roll Hall of Fame en Cleveland, Ohio, y también fue nombrado doctor honorario de música por el Occidental College de Los Ángeles. Es un tío que tiene muchísimo cariño a España y que pasaba alguna temporada que otra en Barcelona. Bien es cierto que él nació en Alemania, concretamente en Heidelberg, en el año 1948. Desde el 66 hasta ahora no ha parado de cantar y actuar. Por lo tanto, estamos ante uno de los más grandes, como todos los que están sonando hoy aquí.

Bueno, pues hemos cogido este tema que le habréis conocido todos, ha sido versionado hasta la saciedad, que lo habéis podido ver, por ejemplo, en la película de los Blues Brothers, pero porque es una banda no muy conocida en España, aunque desde el año 1972 ya son años en la carretera, y nos estamos refiriendo a los Outlaws. Otras canciones de éxito de esta banda, pues There Goes Another Love Song, ahí va otra canción de amor, o el Green Grass and High Tides, una obra maestra de más de 10 minutos de duración que nos habría encantado poner aquí, pero que bueno, pues que se nos habría ido muy, muy, muy, muy lejos. La banda fue formada en Tampa en el año 1967 por Hugh Thomason, el batería David Diggs y el bajista Phil Ulmer. De ahí, bueno, pues tuvieron una temporada hasta el 71, bien es cierto que sin mucho éxito, para luego pues refundarse, por decirlo de alguna manera, en el año 1972 y estar en activo hasta el año 1996. Parón, y desde el 2005 hasta hoy, pues bueno, pues ahí están, ¿no? La versión que acabas de escuchar del Riders in the Sky estaba incluida en el LP del mismo, casi del mismo nombre, Ghost Riders, Corredores Fantasmas, y llegó al número uno incluso, bueno, en las listas de country rock, pero incluso en las listas de pop, de singles pop, llegó al número 31 del Billboard. Otra de las grandes bandas, bueno, formaciones las que hayas querido, porque ha pasado muchísima, muchísima gente. En estos momentos, Monte Johann en la batería, Henry Paul en las guitarras, que ha estado prácticamente desde el primer momento, igual que Monte Johann. Steve Grissom, que está desde el año 1983. Chris Anderson desde el 86. David Robbins, que está en las teclas desde el 2005. Y Randy Trees en el bajo y voces también desde el 2005. Pues nada, continuamos, que todavía nos queda mucha música por ofreceros.

Pues los asiduos al programa, sin duda, a este Rosa de Cimarrón lo conocéis porque ha sonado en más de una ocasión en nuestra sintonía. Poco era el grupo que la compuso y la interpretó en aquel disco del año 1976 y que tenía el mismo nombre, Rosa de Cimarrón. La banda se formó por parte de Richie Furay y Gene Messina, da de cuenta que dos ejemplares, tras la desaparición de Buffalo Springfield en el año 1960. El título de su primer álbum, Picking Up the Pieces, hace referencia precisamente a la ruptura del grupo de los Buffalo Springfield. A través de los años, poco ha ido modificando su formación y permanece en activo hoy día. Bien es cierto que las mejores composiciones, o por lo menos las más celebradas, son las de finales de los 60 y las de los primeros años, de los 60 y de los 70. Yo me quedaría con ello. ¿Qué gente ha pasado por allí? Pues fíjate, desde Paul Cotton a Timothy B. Smith, que también luego estuvo con Eagles, Rusty Young, por supuesto, Richie Furay, Gene Messina, George Grantham, y así podríamos decir. De los miembros originales, pues poco va quedando. Rusty Young y poquito más. Creo que ya falleció, no lo recuerdo exactamente, no lo recuerdo, así que mejor me callo y no digo absolutamente nada. Pero bueno, ahí sigue la banda en directo dando conciertos y haciendo cosillas, aunque bien es cierto que discos más bien poco. En definitiva, otra de las grandes y que nos está gustando el programa. Espero que a ti también. Yo por lo menos estoy disfrutando con la selección musical que tanto el equipo de producción, Trinidad López a la cabeza, como yo mismo hemos elegido.

Pues de este tío poco os podemos contar. Su voz nos gusta. Tuvo un magnífico disco allá en el año 1980 que se llamó, bueno, más bien 79, Jack Rabbit Slim, donde se incluía este Romeo's Time, que la verdad es que estuvo en las listas de éxito e incluso llegó al puesto número 11 en las listas de pop norteamericana en el año 1980. Sabemos que sigue en activo, que saca discos con asiduidad, pero la verdad es que no se deben de publicar aquí en España porque no tenemos referencia de ellos. Sus canciones han sido incluidas en algunas películas y sabemos que él colabora con muchos artistas y que algunas de sus canciones han sido grabadas pues por gente como Mary Stuart o como incluso la propia Rosanna Cash. También él hace un cameo en el vídeo de Cyndi Lauper, Girls Just Wanna Have Fun. Esto lo hemos podido sacar de internet, no porque lo supiéramos, y os garantizo que la próxima vez que vea el videoclip, pues me fijaré a ver dónde narices aparece.

Vosotros que también llevan unos cuantos añitos en la carretera, formados como banda en el año 1971, siguen en activo. Atlanta Rhythm Section. Yo no conozco mucho de su discografía, bien es cierto que durante una temporada que me aficioné a este estilo de música, me encontré con varios LPs realmente maravillosos. Por ejemplo, el del año 1979 llamado Underdog, donde se extrajo como single, como primer single, este Spooky, que creo que era una versión de otro tema clásico que particularmente yo no conozco. La banda ha tenido múltiples formaciones y actualmente pues podemos decir que la banda está liderada por Dean Daughtry. Se les ha comparado en muchísimas ocasiones pues con otras bandas norteamericanas, pero yo entiendo que cuando llevan tantos años grabando discos, bueno, también es cierto que llevan muchos sin hacerlo, debe de ser por algo. Su primer disco se publicó en el año 1972 con el nombre de la banda. El último que nosotros les conocemos es del año 1999 y responde al nombre de Eufala. Bien, es cierto, en la década de los 80 muy pocos discos, el 79 como te hemos dicho, el Underdog, en el 80 The Voice from Doraville, en el 81 nuevo disco Quinela, para luego no volver a grabar hasta el año 1989.

casi para cerrar el programa, Neil Percival Young, canadiense, él nacido en Ontario en el año 1945. Fundó Buffalo Springfield en California junto a Stephen Steele y Richie Furay, que de poco recuerdas hace un ratillo. Luego estuvo con Crosby, Steele, Nash y el mismo, claro, Crosby, Steele, Nash and Young. Es uno de los grandes folk rock, rock, hard rock, que vamos a decir, también muy particular y con muchas manías. Ya sabéis la historia del cacharro que ha querido patentar para hacer la competencia al MP3 y evitar la piratería. Souther Man, uno de sus clásicos, que bueno, pues que también tocó con David Crosby, Stephen Steele, Graham Nash y Neil Young.

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6: Pues hola, ¿qué tal, amigos? Aquí estamos nuevamente con el pop y con el rock. Bienvenidos a La Nacional. Tenemos por delante 60 minutos para compartir buena música. Hoy con nosotros, acompañamiento musical de Tequila, también con De Guapos. También estará con nosotros el último de la fila. También Fito y Fitipaldis, Loquillo, Amaral. Entre otros también El Sueño de Morfeo, Los Atlánticos. Y en el recuerdo, temas de Duncan Du. Ese es más o menos lo que te acompañará durante los próximos minutos. Como siempre, los mandos técnicos en los controles. El amigo Pep Palancas Garcés. Ahí está el tío, hoy con la manita levantada, saludando a toda la audiencia. Hola, ¿qué tal? Y también este que te habla, Pepe Carmona, delante del micro. Comenzamos La Nacional.
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6: Bueno, pues algo que solemos decir unos a otros, que el tiempo no te cambie,

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1: ¿Suena bien? ¿Tiene buenas vibraciones? ¿Suena bien? 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

0: ¿Tienes algún tipo de afición así?
1: Bueno, me gusta mucho ir al cine, ir a la playa y sobre todo follar.
0: ¿Perdona?
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0: Ahí está Fito y Fitipaldi con ese Me acordé de ti.
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Loquillo y trogloditas. 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
1: Ahí está el tema de los Atlánticos. Bien por ti.
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0: Sonando aquí en la Nacional, la formación Sea the Cars con su tema Soy fan de ti.
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3: ¿Tú cuántos instantes de felicidad has tenido?
4: Mamá, que yo lo estaba pensando esta mañana, mamá, y yo me he dado cuenta que la vida es una sucesión de instantes de felicidad. ¿Tú sabes cuántos instantes de felicidad puede tener una vida? Todos los instantes de felicidad que cada persona quiera tener.

vocalista de Danza Invisible en solitario, Javier Ojeda, con un trabajo en dos actos, acto 1 y acto 2, de ese barrio de La Paz. Esto se llama Si Realmente Tiene Que Ser Así. Consejos a través de la música, de que la vida continúa. Hay que ser feliz siempre, en cada momento. Nunca elijas el camino que te lleva a la tristeza.

te has creído que soy, eh? ¿Te has creído que soy un gusano como tú? Te lo he dicho, ¿no? ¡Te lo he dicho! ¡A mí no me jodas! ¡No me has querido escuchar! ¡Al infierno, hijo de puta!

0: Este es el acompañamiento musical que te ofrecemos hoy desde la Nacional, en este caso sonando Mago de Oz. Quiero morirme en ti. Nos hemos puesto un poquito blandengues. Hemos comenzado con rock and roll y hemos terminado con esta música con un contenido de letras bastante románticas y blanditas. Así que llegamos al final de nuestro recorrido.
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0: Hasta aquí hemos llegado, justamente al final del recorrido aquí en el viaje por la Nacional. Hemos compartido 60 minutos. Como siempre, a los mandos técnicos estuvo perfectamente el amigo Palancas y te habló Pepe Carmona, que te emplaza para la próxima cita a través de la Nacional. Hasta entonces, saludos.

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5: Bienvenidos una semana más al Ático. Hoy comenzamos con Queen, Radio Gaga.

Con Queen hemos comenzado este recorrido por la música que a ti y a mí nos gusta. En una nueva edición semanal de El Ático. Y estos son los Status Quo. A Miss of Fluffs.

Suspicious Man. Un tema que en 1968 no tuvo mucho éxito en la voz de Mark James. Y que un año más tarde, en 1969, fue todo un gran éxito para Elvis Presley. Y 40 años más tarde, un cantante llamado Ronan Keating hizo esta versión.

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2: Hoy en nuestro monográfico traemos canciones de 1975. Comenzamos con este tema llamado Loving You, con Minnie Riperton.

voz dulce de Minnie Riperton. Con este tema de 1975, Loving You. Y de una voz dulce a la voz rasgada de Joe Cocker. You are so beautiful.

Este es uno de los temas más escuchados en este año 1975. Lucy in the Sky with Diamonds. Tema de Elton John. Y ahora seguimos con la banda Supertramp y este tema llamado Dreamer.

Y siguiendo en el año 1975, nos vamos con Pink Floyd. Y este tema llamado Wish You Were Here.

Y ahora de la película Amantes y otros extraños, llega este tema de Carpenters, For All We Know.

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1: Y en Made in Spain te traemos a Héroes del Silencio. Maldito Duende.

y de unos aragoneses a unos castellanos de Valladolid. Son los celtas cortos. Gente impresentable.

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1: Y este bloque lo concluimos con Century, Lover Wife.

Hoy hemos comenzado en 1984 con este tema que daba título a su álbum Tonight. Un álbum de David Bowie en el que colaboraba con Tina Turner. Un tema que fue original de Iggy Pop en 1977. Y en ese mismo año, 1984, la propia Tina Turner nos traía esta bailarina privada, Private Dancer.

tema compuesto por el mismísimo Mark Knopfler y que fue descartado para su álbum Lover Over Gold. Y si antes escuchábamos a Tina Turner junto con David Bowie en una interpretación de Iggy Pop de 1977, por aquellos entonces David Bowie andaba enfrascado con Héroes.

¿Y si buscamos otro héroe? Un poco más adelante en el tiempo, nos iremos hasta 1994. Con este héroe de Mariah Carey, Hero.

era Mariah Carey. Y este hero, este héroe. Y nos vamos a ir hasta un héroe un poquito más reciente. A cargo de un cantante sueco llamado Måns Zelmerlöw. Esta fue la canción ganadora del Festival de Eurovisión del año 2015.

Pues hasta aquí ha llegado nuestra edición del Ático en el día de hoy. La próxima semana vuelvo de nuevo contigo para tener otros 120 minutos de la música que a ti y a mí nos gusta. Hasta entonces, que tengas una buenísima semana. Recibe un saludo de Antoni Mejías.

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Hola, ¿qué tal estáis? Sed bienvenidos, sed bienvenidas a otra nueva edición de Toca los Palos. Un programa de 60 minutos y tenemos por delante buenas propuestas musicales, propuestas de artistas, de grupos, también algún tema no calentito que ya tiene algunos meses. Y cómo no, con nuestro audio perteneciente a una película famosa contemporánea y nuestra vista atrás con un tema vintage. Es un orgullo y una satisfacción, como dicen otros, el poder acompañarte durante los próximos 60 minutos. Recibe un saludo de Javier y vamos a comenzar el programa de hoy con una música que pertenece a la banda Ultra Ligera. Lo último que han publicado se llama así, No me mires mal, y sirve para arrancar el programa.

ultraligera por fin nos entrega Pelo de Foca, su álbum de estudio debut, que es un torbellino de rock alternativo con identidad propia. En esta pieza, Me miras mal, con su riff de guitarra dominante y su letra sobre amores prohibidos, el cuarteto crea una atmósfera vibrante y enérgica, emocional y sobre todo intensa. El temporal también es lo nuevo de Fontán.

Fontaine es una banda emergente que está dejando huella en la escena musical patria con su propuesta que fusiona el indie rock, el pop rock y el rock alternativo. Nacida en colaboración entre Samu y Carlos, Fontaine es una propuesta que se basa en guitarras eléctricas y el toque dramático de ese órgano Hammond que suena de fondo. Esta canción se convierte, nos invita a un viaje sonoro que explora el autoconocimiento, el dolor como motor de cambio y la búsqueda de la autenticidad. El temporal es el nuevo adelanto de su álbum de estudio Atravesar el Fuego. Nosotros ahora atravesamos el Océano Atlántico para irnos hasta Argentina, de la mano de Isla de Caras. Amigos.

la formación argentina Isla de Caras nos traen y firman un estreno de su doble sencillo con dos temas, Cartera Perdida y Amigos, el tema que estás escuchando. Una pieza que viene a ser una suerte de viaje al indie pop elegante y que es un adelanto de lo que será su próximo y tercer álbum de estudio del quinteto, que llevará por título Líneas Generales. Seguimos con las músicas que nos vienen desde el cono latinoamericano, pero esta vez con otros tonos más tropicales. Se trata de Cheo y esta su Playa Azul.

Cheo es un músico venezolano ubicado actualmente en Brooklyn, en Nueva York. Playa Azul es el tema que firma este músico, quien está de vuelta con un nuevo y vibrante sencillo, el primer lanzamiento de su próximo EP, que llevará por título, se llamará Refresco Volumen 3, Cheo Goes Brasil. Basándose en sus ritmos tropicales y funkies, Cheo Pardo combina samba, bossa nova y tropicales diversos. Con Playa Azul, el de Caracas marca la pauta de lo que será su EP, ofreciendo un viaje cálido, emocionante y vibrante dentro del panorama musical brasileño. Seguimos un poco también en la línea de lo que hemos escuchado. Esto tiene un toque de cumbia. Es lo nuevo de Bumburi. No te puedes a todo acostumbrar.

Bunbury sigue lanzando adelantos del que será su próximo trabajo largo, que llevará por título Cuentas Pendientes. Ahora lo hace con su tercer sencillo, el que estás escuchando, Te Puedes a Todo Acostumbrar. Un sonido que navega entre la cumbia y las bandas sonoras de Western de Morricone, con una narrativa que habla sobre el talento desperdiciado a través de un personaje atrapado en los obstáculos de su propia mente y de las presiones de la vida.

Este es el tema del recuerdo, el tema vintage en el día de hoy. Amores de barra, este es el título de la canción del dúo madrileño Ella Baila Sola. Compuesta en 1996 e incluida en su LP homónimo, resulta ser un alegato feminista donde se centra en la libertad que pueden tener también las mujeres para tener una relación sexual esporádica con ausencia de implicaciones sentimentales. Se trata de una opción que en los años 90, en esa época, todavía estaba proscrita o mal vista para las mujeres, considerándose socialmente que esas actitudes podían ser propias y exclusivas de los hombres. Amores de barra fue uno de los temas más conocidos de este dúo madrileño-conquense, que comenzó su andadura en 1996 y estuvo hasta el 2001, que fue su periodo de más popularidad, para regresar posteriormente en 2009 y estar hasta 2013. Lo volvieron a dejar y actualmente están en activo desde 2015. En estos periodos nos han dejado 6 álbumes de estudio, el último publicado hace ya 6 años, en 2019. Esto es lo nuevo de esta interesante banda llamada Superglue. Todo el mundo miente.

0: bueno, somos parte de Superglue, nos faltan dos más y estamos presentando nuestro nuevo EP, Todo el Mundo Miente, para el programa Toca los Palos. Y nada, solamente deciros que todo el mundo miente. ¡Besitos!
1: Superglue ha presentado recientemente su EP Todo el Mundo Miente. Es el tema que estás escuchando, el que da título a este trabajo. Todo el Mundo Miente es una canción orgánica donde el quinteto pues nos propone un sonido y un mensaje potente, enérgico y directo. Con un texto que viene a ser una crítica al mundo de apariencias y al postureo. Una pieza que sirve de muestra, de referente de este sonido arrollador del grupo gallego Superglue. Más sonidos, esta vez más amables, son Hermano Salvaje. Mis besos son veneno para ti.

0: Ellos son Hermano Salvaje, una formación que no se rigen por las normas escritas ni modas pasajeras, y eso se nota en su sonido y composiciones. Hermano Salvaje ahora presentan Mis besos son veneno para ti, su nuevo single, una canción en la que el rock del que tanto beben se fusiona con el indie pop y sonidos más electrónicos. El cuarteto valenciano poco a poco va creando un estilo propio que evoca nostalgia, intensidad y rebeldía, derrochando también personalidad y frescura y haciéndolos diferentes sin caer en clichés.
1: Bueno, quizá lo hagas o quizá no, pero no tiene nada que ver con los 100 pavos que tengo en la mano. De hecho, puedes mandarnos al carajo y salir por la maldita puerta, pero si esperas 60 segundos antes de hacerlo, vas a ser $100 más rico.
2: Ted, vas a hacer lo que quieras. Lo único que te pedimos es que esperes solo un minuto. Chester va a pagarte por ese minuto.
3: Ted, coge el dinero.
4: Trato hecho.
5: ¡Así se habla!
1: Sí.
2: Bien hecho, Ted.
1: Muy bien. Leo cronometra el tiempo.
2: De acuerdo. Norman, dame tu reloj. Despega.
1: Atención, Ted. Voy a hacer dos montones aquí en la barra. Uno de ellos es el tuyo. Y el otro podría ser tuyo. Lo que quiero que sepas es que vamos a hacerlo de un modo.
4: Puedes comprar mucha sopa con eso.
1: Yo soy quien habla, ¿vale? Veamos, he perdido la cuenta. ¿Cuánto hay?
3: 600.
1: Bien. Ted, ¿sabes cuánto se tarda en contar 600? Verás, Ted, la vida de una persona está llena de experiencias, algunas de las cuales son insignificantes, sin importancia, y sueles olvidarlas. Sin embargo, otras las recuerdas durante el resto de tu vida. Bien. Dado que lo que te proponemos aquí es tan poco habitual, tan fuera de lo corriente, esta es una buena apuesta y será una de esas incidencias que se graban. Así que, ya que vas a recordar esto durante el resto de tu vida, tienes que decidir qué recuerdo va a ser. Bueno, Ted, ¿vas a recordar durante los próximos 40 años, año más, año menos, que rechazaste $1,000 por un trabajito de un segundo? ¿O que ganaste $1,000 por un trabajito de un segundo?
2: ¡Tiempo!
1: Bien, Ted. ¿Qué vas a hacer?
4: ¿De acuerdo?
5: ¡Bien!
4: ¡Bravo!
5: ¡Siempre estoy convenciendo!
2: Sí, ¡siempre convenciendo!
4: ¡Aquí mismo! ¡Ahora mismo! ¡Antes de que cambie de opinión!
6: ¡Vamos, vamos! ¡Acabemos de una vez con esta historia!
1: Empieza.

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El Plan de la Mariposa es una banda argentina de rock latino y psicodélico, integrada por 5 hermanos y 2 amigos, todos ellos músicos. Cuchillos y Escudos fue publicada en 2024 dentro de su LP Correntada. Es una fusión de secuencias electrónicas, guitarras arpegiadas y arreglos vocales junto con violines que crean una atmósfera emocional. Un tema que ha servido para acompañar el audio que te hemos ofrecido hoy, perteneciente a la película Four Rooms, una película, un film americano que trata de 4 disparatadas historias dirigidas por 4 directores distintos en cada una: Alison Anders, Alexander Rowell, Robert Rodríguez y Quentin Tarantino. Durante una noche vieja en un hotel de Los Ángeles, un botón es continuamente solicitado por los ocupantes de 4 habitaciones. En una se han reunido unas brujas, en otra un hombre que apunta con un arma a su mujer atada a la cama. En la tercera, un gángster y su mujer que piden que cuide a sus hijos. Y en la cuarta, 2 hombres que realizan una arriesgada apuesta de cortar un dedo con un machete, que es la escena que te hemos puesto en la edición de hoy. Una disparatada y divertida película, una comedia, y esta escena estaba protagonizada por Quentin Tarantino, Bruce Willis, Paul Calderón, Tim Roth y Jennifer Beals. Dejamos los audios y proseguimos con otros sonidos. Esta vez se trata del grupo pamplonés Thatcher, o Acid Bath.

El trío pamplonés Thatcher publicó el pasado año Espate y Dizdira, Espadas Brillantes. Un disco con 7 canciones y entre ellas se encuentra este Oasis Bat, un oasis. Un tema que fluye por el terreno del post-punk, pleno de distorsiones y múltiples capas de sintes, donde los de Burlada beben de las influencias del desaparecido grupo, también de Pamplona, el Columpio Asesino. Esto es un remix de Ymir sobre un tema del Lori Meyers, Hacerte Volar.

La banda Lori Meyer se unen a Ymir, una de las grandes DJs patrias, y reinventan Hacerte Volar, un icónico tema de la banda en clave electrónica para brillar. Una mezcla perfecta de indie, electrónica y actitud. Y esta colaboración de dos universos que comparten una misma galaxia emocional. Porque si algo caracteriza a Lori Meyers actual es su capacidad para sonar nostálgicos sin renunciar al presente. Y si alguien sabe convertir la melancolía en movimiento, esa es Ymir. La valenciana transforma este emblemático tema de los granadinos en un remix vibrante en la que la artista convierte en luz cualquier pieza que toca.

0: La banda Niños Bravos están de vuelta rindiendo homenaje a Nino Bravo con su versión de Un beso y una flor, el mítico tema que el cantante publicó en 1972. Más que una versión, este sencillo es un encuentro de fuerzas creativas, una colisión musical para rendir homenaje a uno de sus referentes máximos dentro del grupo. Con un estilo característico, Un beso y una flor suena a libertad, a nostalgia y a diversión, derrochando desparpajo, emoción y un sonido fresco y a su vez enérgico.
1: Sensaciones, emociones, eso es.
0: Hacemos un cambio musical brusco y catártico de la mano de Rosalén y esta su Paloma Negra.

Paloma Negra es una canción original de Chavela Vargas, un artista que trascendió fronteras con su voz única y su espíritu indomable. Ahora Rosalén rinde homenaje a la icónica Chavela con este su nuevo sencillo, Paloma Negra, que estará incluido en su EP Rosalén por Chavela, un trabajo con 6 versiones de las canciones más emblemáticas de la legendaria cantante mexicana. Rosalén hace suya esta Paloma Negra, reinterpretándola con su estilo inconfundible. Flores de Venganza no es un tema nuevo, pero es un tema de Arde Bogotá.

0: Después de la Torre Picasso, que os presentamos aquí en Toca los Palos hace un tiempo, Arde Bogotá presentaron Flores de Venganza. Este es el sencillo de los cartageneros que marca la línea de por dónde irán sus próximos pasos con este tema. Un tema pleno de guitarras explosivas y sonidos llenos de pasión y fuerza que cuenta con las influencias sonoras por la sorprendente producción del barcelonés Alice. Dejamos estas Flores de Venganza y vamos ya con la recta final de nuestro programa.
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0: Y vamos encarando ya los minutos finales de Toca los Palos. Como es normal y habitual, lo hacemos con...

músicas y sonidos muy electrónicos para dejarte llevar. Esta vez lo hacemos de Ben Homer, un compositor y productor alemán, quien su relación con la creatividad es casi obsesiva, como lo demuestra en el estudio, donde puede pasar días seguidos con una sola idea. Estas composiciones, aunque electrónicas y dance, son a su vez introspectivas y emocionales, como este tema que estás escuchando, llamado Rust. Su música conecta y transmite al oyente de una forma clara sentimientos variados. Y este punto de conexión podría ser lo mejor que define a Ben Homer. Su música te permite experimentar consuelo y alegría, melancolía y optimismo. Pues así, con estas buenas vibraciones, no me resta otra cosa que despedirme. Lo que siempre te digo, te espero el mismo día y a la misma hora en tu emisora preferida. Pasa una buena semana, cuídate mucho y aprovecha el tiempo. Recibe un saludo de Javier, chao.

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Bienvenidos a vuestro programa Contigo y Sin Ti. 120 minutos en tu dial de radio. Programa con la poesía y la música que se habla de los sentimientos del corazón. A través de tu amigo Josema Cerón. Empezamos con Paula Rivas, No voy a llorar.

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Quiéreme, Vicente Segui.

0: Por supuesto que sí, hay que quererse con Carmín.
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Pablo Alborán, Ave de Paso, con Ana Mena. 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
1: ¿Qué? ¿Una risa?
2: Seguimos en tu programa Contigo y sin ti con Laura Maré. Para el que me enamora.

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1: Un poema de Beatriz Bernabé. Me pueden quitar la voz, seccionar la garganta, pueden romperme en mil pedazos, hacer un nudo y morder mi lengua. Pueden levantarse las piedras, esconder todas las manos, arder en los cimientos y los centros de gravedad. Puede detenerse el tiempo que me resta de vida y sufrí mis arterias una parálisis permanente. Pero no pueden quitar la poesía, no pueden velar mi noche herida, ni sacarme la ropa, ni el sueño del hambre, ni el amor de los pájaros. No pueden perderse los malos tragos, ni toda mi esperanza mansa. No pueden callar a la bestia que me devora por dentro, que me salva de todos contra todos, que me eleva y me despierta salvaje, que me hace caer. Poesía, infección, poesía diseminada, poesía metastásica, arrímica, poesía de alterada pureza, desordenada poesía. Poesía desmembrada y pública, poesía desnuda de credos, de riendas y bocados. De anestesia y tributo. Poesía libre y sangrante, diferente frente al espejo y la carcoma. Poesía sin obligatoriedad de poesía, sin la académica vara de Merí. Poesía de principios, pero también de finales. Poesía que late transparente, que corre desplazada en busca de su ser. Poesía de las venas abiertas, poesía mínima, intensa, febril, poesía consciente y de los ojos cerrados, poesía revuelta y amotinada, poesía de los otros que tanto dicen sin poder hablar, poesía de manos y pies desnudo, poesía atravesada por las balas. Poesía vida, poesía milagro de ser poesía. Poesía madre urgente y moneda de cambio, poesía de todos, poesía sin nada más. No me pueden quitar la poesía, no sin robarme el aliento ni la hondura. No me pueden arrancar las verdaderas completas y las verdades, ni las más rotundas mentiras. No pueden quebrarme las piernas ni detener la palabra, porque me hago muerte y cementerio, tierra quemada, campo de tiro, poema, sin más armas que la belleza escondida en las entrañas de un verso.

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1: Rosé Villain, amor. Estás en tu programa Contigo y Sin Ti.

contigo y sin ti. Vamos a hacer un pequeño homenaje con la canción del famoso Gino Paoli, Sapore di Sale, porque falleció hace unos días Gino Paoli, Sapore di Sale.

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1: Tiempo perdido, el último timón, de Bernardo Chapa Quijano. Se me ha escapado un tesoro entre los dedos y ni siquiera me he dado cuenta de que en esquina lo solté. Era ese periodo de gracia frágil y genuino que solo se reconoce cuando ya se ha esfumado. Me asombra lo imbécil que he sido al despistarme con algo que era único, un reloj que no admitía cuerda y que yo traté como si fuera un juguete de plástico. Lo nuestro fue el mayor de los desperdicios. Estábamos convencidos de que el destino nos había blindado, que el amor era un contrato vitalicio que no necesitaba revisión. Nos sentíamos invencibles, protegidos por una complicidad que no requería explicaciones, y precisamente por eso nos volvimos descuidados. Tratamos lo extraordinario con la desidia de quien mira llover tras un cristal, olvidando que momentos así no se tienen repetición. No habrá otra toma, no habrá más bises. Fuimos unos arrogantes al pesar que el universo nos debía otra vuelta de tuerca solo por nuestra cara bonita. Pero mi estupidez no solo te afectó a ti. He malgastado horas muertas sentado en el banquillo, convencido de que si algo tenía que ocurrir, ocurriría solo. Grave error. Las desgracias es lo único que llega puntual y sin invitación. La felicidad, en cambio, exige que te lances al barro y te la ganes a pulso. Aunque corra el riesgo de salir trasquilado, he mendigado oportunidades nuevas a una existencia que no me debe nada, como si respirar fuera un privilegio con garantía de renovación automática. Me he dejado la piel atendiendo a figurantes mientras los protagonistas de mi vida se quedaban en la sombra. He repartido abrazos de mentira y promesas de algún día a los que de verdad me importan, mientras devoraba los minutos con gente que mañana no sabría ni deletrear mi nombre. He preferido el silencio de una casa vacía a la voz de mi madre y he llenado mi agenda de basura urgente para no tener que afrontar lo esencial. Así que aquí estoy, intentando desandar lo andado. Me queda menos mecha que ayer y el motor ha empezado a rugir con prisas. Ya no me sirve de nada mirar atrás, pero no puedo evitar el escozo de la nostalgia. A partir de ahora mi lengua va a ir por delante de mi prudencia. Voy a soltar lo que me quema por dentro en el instante exacto de que nazca, sin importarme si el que tengo de enfrente se atraganta con mis palabras. Me da igual resulta molesto o impertinente. Prefiero ser un estorbo honesto que una mentira agradable. Ya no tengo paciencia para la estupidez ni para la falta de higiene emocional. Hoy sé que callar es una forma lenta de morir y que la única brújula que no miente es el instinto. Si crees que esto es para el delirio de un viejo o una sarta de tonterías, allá tú. No me quita el sueño. Lo que piense de mí hace mucho que dejó de ser mi problema. Me he vuelto loco, puede. Pero es la única forma que me queda de recuperar el timón y si nada de esto vuelve, al menos me habré quedado a gusto.

Sigala y Jane Arthur, Lasting Lover, en tu programa sonando contigo y sin ti.

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1: Un poema de Antonio Rodríguez Bazaga, el final de aquel huésped que entraba y salía. Yo pensaba que el amor era una copa barata, que se apura entre risas y se olvida al pagar la cuenta. Pensaba que bastaba con brindar dos o tres noches y salir tambaleando de un bar lleno de promesas. Pero ahora apareces tú y me falta el aire. Como si alguien hubiera abierto una ventana en mitad del pecho y entrara el vendaval de necesitarte sin remedio, sin saber siquiera qué demonio es amar.

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1: Contigo y Sin Ti, tu programa del corazón. Poema de Beatriz Bernabé. Han pasado los años y parece que fue ayer. Hoy me asalta su recuerdo. Hay dolores que sobreviven más allá del frío, más allá del dolor. Si él estuviera aquí, con sus botas llenas de pasos, con sus rascacielos, con sus avenidas de los malos tiempos. Si él pudiera llenar mi pelo de flores blancas y mis ojos de mar. Si él me hablara de vida y de equipaje, de salir con lo puesto, de nada para después. Si él me llamara favorita, si me dijera sobrina, si me nombrara familia. Si él fuese toda su isla, si él rozase la arena donde se pierden los pies. Donde tantas veces fuimos puestas de sol, tantas veces guitarras, tantas veces humo. Tanto baile, si todo lo que se va permanece cuando nada ha muerto, entonces solo queda una sonrisa, una victoria después de tantos cartuchos, un porvenir. Porque siempre estábamos llegando, como un verano de niños, como esa canción final, la última y nos vamos. Hoy el horizonte es una isla blanca y el cielo es todo tuyo el final, el tiempo.

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1: Pablo Lacarrière, salté de mi

Michelle Zarrillo soltando a Michi. Últimos instantes de este tu programa, de esta edición, contigo y sin ti.

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8: ¡Hola mundo! Queridos y queridas, bienvenidos todos a una nueva edición de Plástico Elástico. Este es el programa 3960 y con él empezamos la nueva temporada de Plástico Elástico. ¡Toma ya! Grandes canciones de hoy, de ayer, de mañana, de aquí, de allá y de cualquier parte, de power pop preferentemente y de algunas cosas más. Unas canciones que puedes oír tres veces por semana en tu web musical favorita, plasticoelastico.es. Ahí donde dignificamos la música cada día, tienes la playlist más completa, el link para escuchar o descargar el programa y el listado de lugares a través de los cuales también suena Plástico Elástico. Eso bien grande para todos de Paco Pepe Gil, feliz y encantado un día más de estar con todos vosotros y rápidamente porque tenemos muchísimas novedades, muchas buenas canciones, así que vamos a empezar con Mark Platt y su nuevo disco que saldrá a través de Rumba Records el próximo 25 de septiembre. Se va a titular This Time Is Poisonal y avanzamos esta canción, I Can't Hide, Mark Platt.

I Can Hide. Ahí estaba Mark Plant, este músico que es compositor, cantante y es músico, crítico de música, tiene un programa de radio también, y él ha estado haciendo música desde, bueno, pues desde a principios de los años 80, cuando empezó con una banda que ha sonado aquí, The Real Impossibles, y bueno, pues sigue haciendo grandes canciones como esta, I Can Hide, con ese toquecillo Tambert, y que estará incluida dentro del disco This Time It's Poisonal, y que sacará el sello Rumba Records, el gran sello Rumba Records de Boston, el próximo 25 de septiembre. Oiremos algunas canciones más de este gran disco antes de su salida. Buenísimo, Mark Platt. Y seguimos aquí en Plástico Elástico, plásticoelástico.es, también a través de emisoras físicas estupendas como Happy FM, que tiene muchas radios repartidas por toda España y distinta frecuencia en su localidad, en cada una de sus localidades, en emisoras de la Comunidad de Madrid como Onda Pedriza, que está en Manzanares el Real, Radio Villalba, que está en Collado Villalba, o Radio Soto, que está en Soto del Real. Sitios magníficos y emisoras maravillosas. Y fuera de la Comunidad de Madrid, tres cuartos de lo mismo. Sonamos en Adrián, en San Adrián, en Navarra, a través de Rebote FM. Sonamos en Radio Vacío, en Sot de Chera, en Valencia. Y sonamos en Caravaca de la Cruz, en Murcia, a través de Radio Caravaca. Buenas emisoras todas ellas y buenos programas. Plástico Elástico. Y seguimos con lo nuevo, el nuevo single de una banda de Portland, de Oregón, que nos encanta, que se llaman Crystal Force y que acaban de sacar un single a través de Subjungle, y la cara A es esta canción, Miss Hughes.

Buena banda son de Crystal Force, tres elementos, tres músicos que hacen, que conforman esta banda queer band, y hacen una música fantástica. Muse Hughes se titula La cara A de su nuevo sencillo, dos cancionones tremendos, oiremos La cara B, y publicado por Subjungle. Ellas son de Crystal Force y suenan aquí en Plástico Elástico, plásticoelástico.es. Y vamos a seguir con una banda sueca que nos alegramos muchísimo de que tengan nuevo disco. De hecho, el disco sale el 10 de septiembre a través de otro de nuestros sellos de cabecera, Cool Cat Music. El disco se va a titular Strange Tide. Ellos son Ankh-4 y bueno, pues ahí están ni más ni menos que gente maravillosa como son Roger Arvidsson y Thomas Nilsson, y se han juntado con otros músicos para hacer este cuarteto Ankh-4, y vamos a poner una de las canciones que nos vienen en este disco, Struck Gold. Ellos son Ankh-4.

Struck Gold, así se titulaba esta canción de Ankh-4, el grupo sueco capitaneado por Roger Arvidsson y Thomas Nilsson. El dueño del sello Cool Cat Music, el señor Ryan Ketty, dice que este es uno de los mejores discos del 2021 de Power Pop. Posiblemente tenga razón. Grandísimo disco, este álbum Strange Tide, que se publica el 10 de septiembre, de Ankh-4. Ankh-4 suena aquí en Plástico Elástico, plásticoelástico.es, también a través de emisoras digitales maravillosas, como por ejemplo, vamos con las musicales, hipopfm.com, dedicada a la música pop, asaltomataradiorock.com, dedicada a la música rock, El Rock Es Mi Rollo, que es un web, blog, página dedicada a la música en general, y ahí está Plástico Elástico. También estamos en Radio El Séptimo Cuervo, dedicada a los coches clásicos, en pasiondeportivaradio.com, dedicada principalmente a los deportes de los que nadie habla y también a la buena música, en Radio Pra.nava, una radio asturiana local maravillosa, y finalmente estamos en Portugal, en Lisboa, a través de Radio Pulsar, grandísima emisora que también nos acoge, y todas ellas tienen una magnífica programación de la que nosotros, tan orgullosos, formamos parte. Es un placer compartir programación con todas ellas. Y seguimos con el bueno de este tejano que se llama Ryan Hamilton, un tipo que tiene una banda, And the Arlequin Ghost, y con ellos está preparando un disco a través de el sello Wicked Cool, el de Miami Steven Zahn, que tiene la curiosidad de que va sacando una canción cada mes. Todos los meses, ¡paf!, una canción del señor Ryan Hamilton, y luego finalmente el disco se publicará con 12 canciones y se llamará 1221. 1221, y es 12 canciones durante el 2021. Bueno, una chorrada, pero hace canciones realmente maravillosas. Aquí tienes esta última canción de Ryan Hamilton, Permanent Holiday.

Brutal, el señor Ryan Hamilton, su nueva canción para este mes de agosto, que se titulaba Permanent Holiday, las vacaciones permanentes. El disco al final de año lo publicará Wicked Cool, el sello de Nueva Jersey, o el músico de Nueva Jersey, Miami, Steven Zahn, el guitarrista de Springsteen, que es el propietario de este buen sello, Wicked Cool. El álbum se titulará 1221. Ryan Hamilton, desde Fort Worth, Texas, sonando aquí en Plástico Elástico, plásticoelástico.es. Y vamos ahora con Nick Punti, que también tiene nuevo single, lo ha sacado a través de Hem Records, y es un single tremebundo. Ha sacado dos canciones, con dos singles, digamos que la cara A y la cara B, o son dos caras A, vaya usted a saber, porque este tiene tanta categoría que puede hacer perfectamente un disco con dos carasas. Bueno, el caso es que este músico de Detroit ha sacado esta canción titulada Heart Inside Your Heart, un corazón dentro de tu corazón. Él es Nick Punti and the Complicated Men.

Ahí estaba Nick Punti con este nuevo single, el pedazo de músico de Detroit, de Michigan, Nick Punti, con su banda de toda la vida, The Complicated Men, y con este nuevo single, dos singles ha sacado, dos canciones estupendas, a través del sello Gem Records, un single y dos canciones, realmente. Nick Punti, escucharemos la otra, que es una auténtica maravilla, aquí en Plástico Elástico, plásticoelástico.es. Vamos con una banda germano-francesa. Ellos se llaman Sacrópolis, ya habían sonado aquí en su momento y anunciábamos que iban a sacar este EP. Bueno, pues ya lo tienen a la venta, lo han autoeditado, se titula Something Like Pepita y ahí está la canción Pepita, precisamente la que da título casi al EP de debut de esta banda, ya digo que es franco-alemana y que se llama Sacrópolis. Aquí están con Pepita.

esta canción Pepita de Sacrópolis, una banda franco-germana, mitad alemana, mitad francesa, que acaba de sacar un EP de debut, Something Like Pepita, y que hacen un indie pop muy interesante, cuarteto, que se llaman Sacrópolis, y que ya habían sonado aquí en Plástico Elástico y que vuelven a sonar con esta grandísima canción. Pepita, ay, qué cosas, Pepita, Paco Pepita, en fin, vaya usted a saber. Bueno, sigamos aquí en Plástico Elástico, plásticoelástico.es, con una banda que ahora vienen desde, también les acogemos desde hace un año, y que se llaman, vienen desde Oxford y desde Gales, mitad Oxford, mitad Gales, que se llaman Jody and the Germs, y que acaban de sacar un single estupendo que se titula Contrition, y que vuelven a demostrar que esta banda no para de crecer. Aquí están Jody and the Germs con su nuevo single, Contrition.

Ahí estaban Jody and the Germs, esta banda de Oxford que nos encanta lo que hacen. A veces hacen más jungle, a veces un poquito más indie, a veces un poquito, bueno, se han hecho sexteto actualmente, han ampliado la formación, aunque la base son Jody y and the Germs, que era un trío y que residían en Oxford. Ahora tienen, son seis, y bueno, para han ampliado fronteras y ahora hay gente en Gales, Powys para ser exacto, y que contribuyen con este sonido tan actual de Jody and the Germs. La canción, su nuevo single, se titula Contrición y suena aquí en plástico.es. Sigamos con Tommy Lorente, otro grande y otro amigo del programa, que acaba de sacar un nuevo single muy muy jamaicano, él, Tommy Lorente et Les Reltonians, y la canción Miss You. Tommy Lorente.

Ahí estaba Tommy Lorente y su banda de acompañamiento para esta ocasión de Reltonians y la canción I Met You. Y bueno, pues un toque jamaicano en esta canción, un poquito primitivos sonidos jamaicanos de cuando Bob Marley estaba casi empezando. Y él lo ha tomado con un puntito pop y divertido en esta canción. Tommy Lorente, Headless Reltonians. Suena aquí en Plástico Elástico con su nueva canción, su preciosa nueva canción. Seguimos con el nuevo disco de una banda que se llaman Pop Rabinas, la banda de John Aldaer, que para esta ocasión ha contado ni más ni menos que con el bajista y cantante Eddie Steele de la banda de Los Ángeles The Moves. Y bueno, con él ha grabado este disco del que ya habíamos oído un par de avances y ya lo tenemos el disco a través de Thirsty Smile Music, que se titula Guns Wets y que es una auténtica maravilla. Aquí tienes una muestra del talento de The Pop Rabinas, Self-Made Derecho, The Pop Rabinas.

Pues ahí estaba el The Pop Rabinas, la banda de un pedazo de músico como es John Adair, y que además para esta ocasión se ha juntado con el bajista y cantante de The Muffs, la banda de Los Ángeles, y Eddie Steele, y con él prácticamente John Adair tocando todos los instrumentos, casi todos, menos alguna batería, una guitarra rítmica y fal, pero prácticamente entre ellos dos han hecho todo este disco. La canción Self Made Derecho, una de las joyas de este discazo. Guns West, The Pop Rabinas, suena aquí en Plástico Elástico, plásticoelástico.es, tu programa favorito de canciones. Vamos a seguir con lo nuevo de los Well Wishers, que han hecho un single realmente impresionante, y todos los beneficios y todo de este disco va a ir para la comunidad californiana, de una fundación de contra el fuego. Vamos, se está chicharrando California, y qué menos que evitar que eso siga, que siga así. Una de las canciones, la cara B, se supone, es este All My Friends, que es una auténtica maravilla. Aquí está Jeff Shelton y su banda The Well Wishers.

Qué maravilla de canción. La otra también es otra maravilla del talento, de exprimida, del talento del señor Jeff Shelton. Pero bueno, esta es una auténtica gozada. Es la cara B, All My Friends. La otra se titula Wonderful Life y la escucharemos próximamente aquí en Plástico Elástico, porque además de que es un gesto bonito para luchar contra el fuego que está arrasando California, pues además es un cancionón. The Well Wishers, single, editado y sonando aquí en Plástico Elástico, plásticoelástico.es. Vamos a seguir con la música de una banda que viene desde un sitio más maravilloso del mundo para esto de la música, Nashville, Tennessee. El grupo acaba de sacar este disco a través de New West, se titula The Awesome Album, y ellos son Mouse Rat, una banda que está, pero francamente bien, que hace un sonido de power pop, alternativo, rock, con raíces, en fin, todas esas cosas. Aquí les tenemos con la canción Catch Your Dream, coge tu sueño, y ellos se llaman Mouse Rat.

Catch Your Dream, el disco de Wonsome Album, que ha salido en formato digital y que próximamente saldrá también en formato vinilo, además vinilo de color y todas esas cosas. Lo va a sacar New West, el buen sello estadounidense. Desde Canadá, desde Nashville, Tennessee, Mouse Rat. Suenan aquí en Plástico Elástico, plásticoelástico.es, tu programa favorito de canciones. Y vamos con Super 8, Paul Ryan, que ha vuelto a hacer otra gran canción, cómo no, y que esta vez está basada y mucho en el tema de la película Tiburón de el señor Spielberg. Bueno, pues la canción se titula Una barca, un bote más grande, A Bigger Boat, y aquí está Super 8.

Ahí está el talento de Paul Ryan, este músico británico, para hacer grandísimas canciones. Desde el Reino Unido, este colaborador habitual con, por ejemplo, músicos como Liza Michaels, acaba de sacar este single, A Bigger Boat, una barca más grande, Super 8. Prácticamente pone el punto final a esta edición 3960 de Plástico Elástico. Como siempre, ha sido un auténtico placer compartir este ratito con todos vosotros, disfrutar de la música y de vuestra compañía. Y os voy a dejar con una chica alemana que reside en Barcelona.

Martina Kunst, hacía mucho que no sabíamos nada de ella, pero mira, ha vuelto con un single impresionante que se titula Million Days. Con ella nos quedamos, con Martina Kunst. Sed buenos, disfrutar de la vida y la música. Hasta el próximo día. Besitos para todos de Paco Pepe Gil.

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un servidor, José Martínez, como bien has escuchado aquí en Simpatía por la Música, una semana más, una edición más de este tiempo de radio en el que compartimos y repasamos grandes éxitos del rock, el blues y el soul, y por supuesto también las últimas, las últimas publicaciones dentro de estos estilos, tanto en español como en inglés. Y bueno, pues en definitiva, música para sentir, música para disfrutar, como digo, durante estos 58 minutos. Como cada semana está todo preparado, como cada semana te recuerdo también que hay una página de Facebook y una cuenta de Instagram en la cual puedes seguir todo lo que te contamos en el programa. Esa cuenta y esa página es Simpatía por la Música, además de esa lista, playlist, que se llama Dentro de Spotify, con algunos de los temas que suenan aquí en Simpatía por la Música. Vamos a comenzar y lo vamos a hacer con energía, lo vamos a hacer bien fuertes con nada más y nada menos que los mismísimos AC/DC, dentro de un álbum publicado en 1990 que lleva por nombre The Resource Age. Extraemos este tema que es el que abre el disco, es el que abre este estupendo trabajo de AC/DC, AC/DC. Esto es Thunderstruck. Con ellos, con esta fuerza, con esta guitarra y con este sonido, arranca Simpatía por la Música. Bienvenido, bienvenida.

Así, con esta energía, con esta fuerza, hemos comenzado hoy Simpatía por la Música con AC/DC Thunderstruck. Pues ahí quedaba esa última nota también que teníamos que escuchar, por supuesto. Vamos a seguir en los años 90, en esta ocasión en la mitad de la década, con a la canadiense Alanis Morissette. Esto fue uno de sus grandes éxitos, Ironic.

Este fue el cuarto sencillo, el cuarto single dentro de su tercer disco, Jagged Little Pill, de Alanis Morissette. Era el año 1995, justo en la mitad de la década de los 90. Vamos a continuar con más voces femeninas, en esta ocasión con Ann Wilson. Dentro del álbum First Bliss traemos este Creed.

Dan Wilson, que en ocasiones, bueno, pues se aparta un poquito de la formación Hair para sacar también sus discos en solitario y para hacerlo tan bien como este tema que acabamos de escuchar llamado Great y que se incluye en ese último trabajo que publicó, si no recuerdo mal, fue en 2022-2023, ese álbum llamado First Bliss. Bueno, vamos a continuar en esta ocasión, música cantada en español, música del recuerdo, nada más y nada menos que con Tequila. Una formación mitad española, mitad argentina, que en los años 80 pues también tuvo sus grandes canciones, claro que sí. Con Alejo Stivel, bueno, con toda la banda, vamos. Esto es Quiero Besarte.

La verdad es que marcaron un antes y un después en el rock and roll hecho en España. Llegaron Tequila con ese estilo, bueno, pues muy parecido a Rolling Stones, pero con su sello particular, por supuesto, con Alejo Stivel, Ariel Roth, bueno, como te decía antes, toda la banda. Y con canciones como este Quiero Besarte, que acaba de sonar en Simpatía por la Música. Tenemos más canciones, claro que sí, hay mucha más música, y en esta ocasión nos vamos a ir algo más tranquilos, al año 1967. Ahí tenemos a una mujer llamada Etta James y un gran éxito como es este que escuchamos ya, que se llama Eat Rider Good Blind. Esto es una auténtica maravilla. Disfrútalo.

Ya te decía que es una auténtica maravilla, una auténtica gozada escuchar la voz de esta mujer de Etta James y con este tema que acaba de sonar Israel Coplane en Simpatía por la Música. Volvemos a las guitarras, volvemos ahora con, bueno, o seguimos mejor dicho con el blues. Nada menos y nada menos que de Kristen Kinfis Ingram con su tema Believe the Blues.

qué manera de transmitir, qué manera de comunicar, qué manera de tocar la guitarra, de cantar y bueno, de interpretar temas como este Believe in the Blues de nada más y nada menos que Kristen Kingfish Ingram. Volvemos a la música hecha en España, volvemos a la música cantada en español, en esta ocasión con un nombre que gusta mucho en este programa. Hablo de Fito y Fitipaldis y de este tema.

Ahí quedaba el sonido de Fito y Fitipaldis dentro de su álbum Huyendo conmigo de mí, este tema por nombre Garabatos, sonando en Simpatía por la Música. Recuerda, te lo recuerdo una vez más, hay una página de Facebook y una cuenta de Instagram donde puedes seguirnos con el mismo nombre, Simpatía por la Música, y una lista en Spotify, una playlist que lleva el mismo nombre también que el programa, y bueno, ahí puedes escuchar muchísimas de las canciones que suenan aquí en este tiempo de radio. Se llaman Grand Funk Railroad. Era el año 1973 cuando se publicaba, cuando se lanzaba este We Are an American Band. Somos una banda americana.

Lo dejaron muy claro que eran una banda americana ya por 1973, Grand Funk Railroad, con este We Are an American Band. Nos vamos hasta 2007, nos vamos a escuchar un tema que, bueno, concretamente en 2008 fue cuando se publicó este sencillo que vamos a escuchar ahora, de nada más y nada menos que Kid Rock. Bueno, una canción que pegó muchísimo, este All Summer Long. Una canción que además tiene, bueno, pues su historia a la hora de componerla y de producirla. Escucharás varios elementos para que te sonaran.

Old Summer Long es el tema que se publicaba en marzo de 2008 de Kid Rock dentro de su séptimo álbum de estudio Rock and Roll Jesus. Y bueno, pues es un mashup, como se dice también, o una mezcla de éxitos como por ejemplo Night Moves de Bob Seger, Sweet Home Alabama de Lynyrd Skynyrd o el tema Werewolves of London de Warren Zevon. Y luego, por supuesto, bueno, pues ese teclado, esa guitarra, la voz de Kid Rock. En definitiva, una canción muy conseguida y que fue un auténtico éxito en muchos países, no solamente de Estados Unidos, sino también en Europa, incluyendo, por supuesto, bueno, incluyendo el Reino Unido, este All Summer Long. Vamos a continuar con el rock ahora de Deep Purple. Y quizás su canción más conocida, Smoke on the Water, es humo en el agua.

Todo un clásico del rock, ese riff, yo creo que reconocidísimo ya por todos, de Smoke on the Water de Deep Purple, sonando en simpatía por la música. Volvemos a la música hecha en español con una banda, bueno, sí, una banda a la que estamos acostumbrados a escuchar con el pop. Hablo de La Quinta Estación, pero hay que decir que dentro de su álbum Sin Frenos, que fue el cuarto de estudio que publicaron allá por 2009, bueno, la banda abrió el disco con un tema más rockero de lo habitual para ellos, y ese tema es este, que lleva por nombre Que Te Quería. Es una canción, como digo, más rockera de La Quinta Estación, dentro del álbum Sin Frenos.

Una lástima que esta formación finalizara y dejaran de publicar discos en el año 2010, pero bueno, dejaron grandes temas, algunos rockeros como este que acabamos de escuchar, Que te quería. La Quinta Estación, siempre con la voz de Natalia Jiménez. Y la voz que llega ahora, inconfundible, reconocidísima, nada más y nada menos que de Rod Stewart. Una de sus grandes canciones, Hot Legs.

Inconfundible su voz, al igual por supuesto que su pelo, el de Rod Stewart, con este Hot Legs sonando en Simpatía por la Música, casi para cerrar ya el programa por hoy. La verdad es que este hombre, con los años que tiene aún y la energía que aún transmite, sigue publicando discos y haciendo conciertos. Pues ahí estaba Rod Stewart con este Heartless. Y vamos a terminar con una canción que en el año 1997 a todos los que seguimos el blues y el rock, bueno, pues nos encantaba, nos alegraba y nos sorprendía, un jovencísimo Johnny Lang con un álbum que lleva el mismo nombre que este tema. Hablo de la canción que se llama Lie to Me. Con este tema terminamos por hoy. Simpatía por la Música recibe los saludos de José Martínez. Y nos encontramos en una próxima edición. Gracias por estar ahí. Hasta pronto.

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Hola, hola, hola, hola, hola, ¿qué tal estás? Welcome, bienvenidos a un nuevo episodio de Music is Life. Yo soy Jai Blaz. Este es el episodio, la edición 481. Como cada semana, regresamos a tu radio favorita con el mejor sonido de club.

60 minutos son los que vamos a estar contigo, donde te voy a mezclar lo mejor del sonido Afro House. Te recuerdo, como siempre, que nos puedes seguir en las redes sociales, Facebook e Instagram, Music is Life Radio Show. Te mezclaremos temas tan buenos como los de Mike Sharon, DJ Disciple, David Thor, Neil Ramos, Su Brasil, Johnny Depp, Frank Roger, Ross Kisser y muchos más.

arrancamos así de bien con este gran tema de Frank Roger, Live the Beats. Estás dentro, estás en Music is Life. Enjoy.

Comenzábamos con el tema de Frank John Roger, es el Life the Best. Hemos continuado con el Sangre de Fernando Ortega. Seguido hemos escuchado lo de Mike Sharon. Seguimos en Music is Life, como siempre, con el mejor sonido de club. Hoy, set especial de Afro House.

escuchar todos los programas a través de nuestro SoundCloud. Nos puedes encontrar como Hive Lab DJ. Ahí tienes alojados todos los programas y todas mis sesiones. Hoy en este episodio 481 estamos disfrutando de esta sesión que te estoy haciendo de sonidos deep house, perdón, afro house.

0: Pues bueno, poquito a poco ya vamos finalizando este episodio 481 de Music is Life. Cada semana tu radio favorita en 60 minutos in the mix, donde hoy...
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1: Hola, ¿qué hay? Muy buenos días. Bienvenidos aquí al programa Entre Dos Aguas. Un día más. Estamos aquí. Pues eso, para ponerte buena música.

Y seguimos aquí en Rebote FM, entre dos aguas. Ahora nos vamos con Alex Rodríguez. Son tus besos.

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1: Y ahora nos vamos con Karin León.
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1: Y aquí tenemos a Carlos Cavila.

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y estás aquí en Rebote FM en los 107.7 en tu programa Entre Dos Aguas. David es de Novelda. Te miro a la cara.

0: Ahí estaba. Ahora nos vamos con el Sebas de la calle. Yo me quedaré contigo.
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